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3: 5 de la mañana y 4 minutos.

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0: nuestro respetable público de todas las mañanas. Como siempre, cuando las agujas de tu reloj marcan las 5 de la madrugada, con la bendición de Dios, nuestro divino Redentor, por darnos nuestro Dios, nuestro Papa lindo, por darnos un día más de vida y salud, nuevamente a todo nuestro Valle del Mantero, para decirles, pueblo, gente, seres humanos, buenos días, buenos días. Buenos días desde la emisora más poderosa del centro del país, desde Radio Rumbo y los 91.1 de la frecuencia modulada estéreo y los 1560 en la amplitud modulada para todo nuestro Valle del Mantero, Huancayo, Jauja, Chupaca, Concepción, nuestros agricultores, comerciantes, pueblo en general, en los mercados, en el transporte, en las combis, en los colectivos, en todo sector, buenos días, bienvenidos a una jornada más informativa desde el programa más picante, polémico de la radio y la televisión, el aniquilador, ya lo saluda Arturo Sánchez Rodríguez, a nombre de todo el poderoso equipo de periodistas, reporteros, corresponsales, asesores legales, unidad de investigación, juntos les decimos bienvenidos a una jornada más informativa del aniquilador. Buenos días, Huancayo, Huancayo, Jauja, Chupaca, Concepción, bienvenidos a nuestra presente jornada informativa. Edición lunes 3 de agosto, el nuevo mes que comienza a diluirse, 3 de agosto, año 2026, arrancamos.
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0: Arrancamos con las noticias. Las noticias de cabecera. Que comencemos. Arrancamos con las principales informaciones que tenemos en estos momentos para toda nuestra masiva audiencia informativa. Comenzamos con las policiales para toda nuestra audiencia informativa. Tragedia en Vía Pampas, Huancayo Pampas. Una madre murió en volcadura, su esposo y su hija quedaron heridas, una persona muerta, el saldo de un lamentable accidente. El saldo de un lamentable accidente de este pasado fin de semana. Un muerto y dos heridos, se registra la información que le alcanzamos en estos instantes. Atentos, según información preliminar, los frenos le habrían fallado. El camión se despistó impactó contra la baranda de seguridad de la vía y terminó volcando en la carretera. Producto del accidente murió una madre de familia. El esposo y la hija de 11 años de edad quedaron heridas. Un muerto y dos heridos es el saldo de este lamentable accidente ocurrido en el kilómetro 29 de la carretera central Huancayo Pampas, en el sector de Pamuni, en Aguaicha. Fueron los transportistas de la vía quienes se dieron cuenta al ver del camión de placa AFC 947 y semi trailer VMR 987 volteado a un costado de la carretera. La situación era terrible y desesperante. La menor lloraba y suplicaba: ayuden a mi mamá, saquen a mi mamá. Hasta el lugar llegaron agentes de la policía de carreteras. Con ayuda de los lugareños lograron sacar con vida a Jorge Chauca García, de 36 años de edad, y Alisa, y las iniciales CT, de 11 añitos de edad. Sin embargo, la persona que llevó la peor parte fue la esposa y la madre de la menor. Se trata de Elizabeth Toscano Pariona, de 39 años de edad. Perdió la vida, murió en este lamentable accidente fin de semana, carretera central Huancayo Pampas. Los heridos fueron llevados hasta el Hospital del Carmen, donde quedaron hospitalizados. La unidad llevaba material agregado y habría sufrido una falla mecánica. El caso está ahora en investigación. Un muerto y dos heridos es el saldo de una familia que viajaban con un trailer de Huancayo a Pampas. Elizabeth Toscano Pariona, de 39 años de edad, murió, perdió la vida. Se salvaron el esposo y su hija. Jorge Chauca García fue herido, pero se salvó, de 36 años de edad, junto a su hija de 11. Es la información de primera mano, información de cabecera que le alcanzamos en estos momentos para toda nuestra audiencia noticiosa en estos momentos. Atentos, incendio en Huancayo, incendio en Huancayo. Vamos con esta información inmediatamente. Atentos, nos vamos con lo que ocurrió, un lamentable incendio en Huancayo. Fin de semana bastante trágico. Nos vamos inmediatamente a la información que les estamos alcanzando junto a las imágenes que podemos mostrarles en estos momentos para toda nuestra audiencia informativa de la cadena más grande de noticias de cabecera, que les damos cuenta en estos precisos momentos sobre este trágico incendio. La tranquilidad de la tarde de este último sábado se vio interrumpida por un incendio que se desató en la azotea de una vivienda de dos pisos, ubicado en el jirón Pumacagua 170, en nuestra provincia de Huancayo. Una densa humareda alertó a los vecinos, quienes de inmediato solicitaron apoyo de Serenazgo y la compañía de bomberos. Mientras esperaban la llegada de las unidades de emergencia, los vecinos de una vivienda contigua intentaron controlar las llamas lanzando baldes de agua. Sin embargo, sus esfuerzos fueron insuficientes. Personal de las compañías de bombero de Huancayo y El Tambo tenían que acudir rápidamente al lugar y logrando sofocar el incendio antes de que las llamas comprometieran la totalidad del inmueble y las viviendas contiguas. El primer jefe de la compañía de bomberos de Huancayo número 30, teniente brigadier CBP Kid Záfora Zúñiga, informó que las primeras investigaciones apuntan a que el incendio se originó por un balón de gas. ¡Cuidado! Todo apunta a que el regulador de un balón de gas se derritió, provocando una fuga de gas que desencadenó el fuego, señaló. Las llamas consumieron un ambiente acondicionado de palos calaminas en la azotea de la vivienda y también ocasionaron daños en la pared de un inmueble contiguo y de un inmueble. Durante las labores de emergencia, los bomberos lograron retirar dos balones que pertenecían y estaban dentro del inmueble, evitando una situación de mayor riesgo para los vecinos. Afortunadamente, el incendio solo dejó pérdidas materiales. La rápida intervención de los bomberos impidió que el fuego se pueda seguir propagando hacia toda la vivienda y las edificaciones continuas. En falla de un regulador de balón de gas desató incendio. Emergencia movilizó a la compañía de bomberos de Huancayo. Información que le alcancemos de primera mano. Noticia. Informaciones que les estamos alcanzando en estos momentos para toda nuestra audiencia noticiosa. Noticias de cabecera. Noticias de cabecera. Mientras tanto, vamos con más noticias. Vamos con más información que les estamos dando cuenta. Más terco que una mula. Atentos. Escucha, presunto corrupto Sosimo Cárdenas Muge. Escuche, director regional de salud Junín, acá en Huancayo. Más terco que una mula. En conferencia de prensa, ese es Satanás, director del hospital Félix Mayorca Soto de Tarma. No reparó el escándalo mayúsculo de haber desaparecido, desmontado la capilla que existía en el hospital Félix Mayorca Soto. Sí, escándalo mayúsculo en Tarma. Para que escuche el presunto corrupto Sosimo Cárdenas Muge, para que escuchen los consejeros del gobierno regional, para que escuche la dirección regional de salud en Tarma, el director del hospital Félix Mayorca Soto, el Satanás Clifford, el Satanás Clifford, director del hospital de Tarma, desmontó y desapareció una capilla que servía para que puedan orar, para que puedan rezar los familiares y los enfermos. Una capilla que fue diseñada junto al hospital por Manuel A. Odría, una emblemática obra de Manuel A. Odría. Por eso digo, si Manuel A. Odría estaría vivo, de un puntapié en el poto ya lo habría hecho reflexionar a este Satanás Clifford, director del hospital Félix Mayorga Soto de Tarma. Pero en última conferencia soterrada, amañada, manejada, este director acaba de señalar, dice por necesidad, dice por preocuparse por la salud de Tarma. Mentira, presuntos actos corruptos y muchas irregularidades de especialistas, entre otros, existen en nuestra provincia de Tarma, y este no le queda mejor idea que atentar contra lo más sagrado en el hospital, contra una capilla. Ya lo desapareció, ya lo desmontó este Satanás. Incluso las madrecitas religiosas, las trabajadoras, han reclamado la semana pasada. Incluso llegó la policía y todo, un escándalo mayúsculo. Pero luego de eso, armó su conferencia de prensa, su pseudo conferencia de prensa, solo con sus lamebotas, solo con sus chupamedias de periodistas. Y este Satanás, director del hospital Clifford, Satanás Clifford del hospital Félix Mayorga Soto de Tarma, ratificó y dio a entender que no lo volvería a poner la capilla, no lo va a volver a poner la capilla. Queda entonces a las organizaciones, queda entonces a la población tarmeña y especialmente a los trabajadores del hospital, donde está ese sindicato, le van a permitir a este Satanás atentar contra lo más sublime, lo más sagrado, de haber desmontado y desaparecido. Incluso en esa protesta dijeron que hay costos que se valoran económicamente y religiosamente. ¿Dónde están esas cosas? Pero lo más importante, lo quieren de vuelta esa capilla. Pero ya, ¿qué dirá? Hoy vamos a poner en consulta en los próximos minutos, que dice Tarma, se quedará con las manos cruzadas después de escuchar la conferencia de prensa del director del hospital, más terco que una mula, este director, este Satanás Clifford, director del hospital, ratifica que por necesidad, porque necesita ese ambiente, dice que lo desapareció, lo desmontó, la capilla, una capilla que durante décadas y décadas y décadas estuvo allí, pero tenía que aparecer el hombre de confianza del presunto corrupto, Sosimo Cárdenas Muge, este Satanás Clifford, para desaparecer esa capilla del hospital Félix Mayorga Soto de Tarma. Entre tanto, más información, más noticias, más información, más noticias que le alcanzamos. Atentos, atentos, atentos. Hay información en la coyuntura. Atentos, atentos.

Garcilaso dio a conocer que el triunfo se dio por el campo, pero el campo era difícil, dijo el DT del Garcilaso. Del Garcilaso. Incidencias. Atentos. Muy congestionada. Atentos. Muchísima atención, nos vamos a ver los que dijeron ambos técnicos de la DT y del Garcilaso. Nos vamos a esos detalles pequeños.

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No esperes la última hora, porque mañana puede ser muy tarde, mi querido hermano, mi querida hermanita, joven señorita que me estás escuchando esta mañana, que estamos transmitiendo por esta prestigiosa emisora nuestro conocimiento, lo que realizamos, porque yo vengo del campo. 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
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Hermanito y hermanitay. ¿Cuántos jóvenes, cuántos señoritas vienen de diferentes lugares a estudiar a esta ciudad de Huancayo para ingresar a universidad, a un instituto, dejando su familia, dejando tu papá, tu mamá, para que puedas ser un mejor profesional? Pero lamentablemente en tu camino hay mucho tropiezo, hay mucho fracaso y problema, y no sabes qué hacer. No sabes a dónde acudir, o no sabes ni contar ni a tu familia, ni a tu padre, ni a tu madre. Solamente te queda llorar en cuatro paredes. No sabes qué hacer. Te está yendo mal en tu estudio, te está yendo mal en tu salud, te está yendo mal en el amor, en el trabajo. Trabajo que buscas, trabajo que no encuentras. 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Amor que encuentras, amor que se va. ¿Te enamoraste de ese hombre, de esa mujer? ¿Te enamoraste de esa persona? ¿De esa persona te prometió amor eterno, casarse contigo, ayudarte en tu estudio? O tal vez hasta tú mismo le ayudaste a ese hombre, sacaste profesional, le hiciste estudiar, pero cuando ya sacaste profesional, ahora ni siquiera ni quiere verte. Se fue con otra persona. Deja de lamentar tu mala suerte. 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
2: Muy buenos días, Huancayo. ¿Cómo están? Bienvenidos, bienvenida, gente de todo nuestro anchuroso Valle del Mantaro. 6:06 a.m. Ya estamos en la página web, en radiorumbo.com.pe. Se nos viene la nueva organización de Radio Rumbo. Va a cambiar el logotipo. Vamos a tener nuevas cosas importantes dentro de nuestra radio. Viene Radio Rumbo, Radio Rumbo TV, la página, y bueno, pues vamos a poder agregarnos, vamos a poder conversar, vamos a poder tener interacción, van a entrar programas nuevos dentro de la página web, donde ustedes van a poder deleitarse, conversar, darle like, compartir, en fin, dentro de la programación de Radio Rumbo. 6:07 ya nos puedes ver y escuchar en tiempo real en Radio Rumbo Huancayo, Radio Rumbo 91.1 FM, en las plataformas que tiene Radio Rumbo, radiorumbo.com.pe, o descargarnos en el App Store como Radio Rumbo. Así es que, bienvenidos, bienvenidas, gente de todo nuestro anchuroso Valle del Mantar. Nuevamente, señores, seguimos con el reporte y mucha desaparición de menores de edad que pasteaban sus animales cerca de un incendio forestal, donde acá nomás cerquita, en Yauyos. Hay que tener mucho cuidado, señores. Yo decía, ¿de dónde sale este humo tan fuerte? Y era fuerte, fuertísimo. Y obviamente hay que tener, como les mencionaba en un momento, en el extranjero hay bomberos forestales. Bomberos específicamente sobre incendios forestales, porque los bomberos de acá no son los mismos bomberos o no están dedicados netamente a un incendio forestal. Como les mencionaba, en un instante se hace una arenilla alrededor de todo el incendio, pero eso no lo hace uno o dos, lo hacen bastantes, varias personas. En fin, hay que tener muy en cuenta. ¿Pero qué les voy a comentar sobre estas autoridades de porquería que tenemos acá? Que no realizan, ni hacen, ni ayudan, ni ponen nada. ¿Qué? Mal, Keiko. Mal. En todo sentido, mal. Llegó a nuestra ciudad de Huancayo, específicamente a la zona, a Chongos Bajo, después a Pucumia, y definitivamente mal. Yo lo hubiera mandado a la punta del cerro al señor Sósimo, porque a mí no me interesaría nada. Eso vamos a destacarlo después, ¿ya? Solo quería comentarles lo que sigue pasando en la ciudad capital. No sé hasta cuándo vamos a seguir con este tema, muy a pesar de que ya comenzaba la primera semana de la señora Keiko y ya debió haber metido un poco más de filtros. No sé cómo estará en la ciudad capital, pero como les mencionaba, en Callao, en el Callao, ha habido un ataque a balazos contra una motocicleta que ha dejado un muerto y un herido en Ventanilla. Y esto verdaderamente sigue y sigue desdiciendo de la forma de trabajar a la señora Keiko. Y les vuelvo a mencionar, voy a conversar después de los titulares, pero bienvenidos, bienvenida gente de todo nuestro anchuroso Valle del Mantaro. Esto es Rumbo Noticias, aquí comenzamos toda la información precisa con los titulares.
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3: 6:10 a.m, estimados TV oyentes. Iniciamos así los titulares de hoy, lunes 3 de julio, año de la esperanza y el fortalecimiento de la democracia. Hallan a un varón sin vida recostado en los exteriores de la iglesia durante la fiesta de Sicaya. Un varón no identificado fue hallado sin vida recostado en los exteriores de la iglesia en pleno desarrollo de las fiestas de Santiago de Sicaya. A simple vista, el cuerpo no presentaría lesiones visibles. Sin embargo, serán las investigaciones de la policía y las diligencias del Ministerio Público las que determinen las causas del fallecimiento.
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3: Una comerciante de 73 años muere tras ser atropellada por una combi en la avenida Coronel Parra del distrito de Pilcomayo. Familiares de la víctima sostienen que el conductor habría participado en una presunta competencia por pasajeros. La policía investiga las circunstancias del accidente.
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3: 6:11 de la mañana, un taxista y su acompañante fueron detenidos en Huancayo. El taxista es acusado de dopar a dos jóvenes que salían de una discoteca para despojarlos de sus pertenencias. Gracias al rastreo del celular de una de las víctimas, la policía logró ubicar al conductor y a otro sujeto, recuperando parte de lo robado. Ambos permanecen detenidos mientras continúan las investigaciones.
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3: Tragedia en Vía Pampas, Huancayo. Madre muere en volcadura y su esposo e hijas quedan heridas. Momentos de desesperación en la vía. La menor de 11 años permanecía consciente pidiendo ayuda para su madre.
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3: 6:12 de la mañana y tú estás en Rumbo Noticias. Multan con 5.500 soles al hotel de turistas por condiciones insalubres en su cocina. Operativo de la Municipalidad Provincial de Huancayo y la Fiscalía de Prevención del Delito detectaron deficiencias sanitarias en el establecimiento, entre ellas alimentos sin rotulado, acumulación de grasa y utensilios deteriorados.
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3: Fiscalía y familia de docente fallecido apelarán prisión preventiva para Lucía Orizano. Ambos consideran que es insuficiente y solicitarán 9 meses. La resolución fue emitida este viernes por el juez Eber Bello Merlo, del segundo juzgado de investigación preparatoria, quien ordenó el internamiento de la joven en el penal de mujeres de Jauja, mientras afronta la investigación por el presunto delito de homicidio simple con dolo eventual.
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3: Regidores de su propia bancada denuncian penalmente a nueva alcaldesa de El Tambo. Los regidores de la Municipalidad Distrital de El Tambo, Gregoria Estela Auriz Rojas y Luis Ricardo López Bastidas, ambos integrantes de la misma bancada política de la nueva alcaldesa Jenny Marisol Andrés Livia, presentaron una denuncia penal en contra del fiscal provincial penal de Huancayo por la presunta comisión del delito de usurpación de funciones públicas y, alternativamente, abuso de autoridad por asumir funciones antes que juramente oficialmente.
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3: 6:13 de la mañana, cuidado, calor extremo y radiación elevada afecta a la región Junín debido a los altos niveles de radiación. Más de 700 casos nuevos de cáncer de piel en los últimos 6 años afectan a pobladores.
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3: 6:14 de la mañana, nuestro rumbo fono para denuncias y opiniones. Llámanos al 064-6291-94 o al 064-2195-95 o al WhatsApp al 954-4319-62.
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3: Alejandro Toledo pide a Keiko Fujimori otorgarle la gracia presidencial. No quiero morir en la cárcel. El expresidente manifestó que tiene cáncer y espera que el Ejecutivo analice su caso para que pueda dejar la prisión. Además, afirmó que afronta un duro panorama debido a la muerte de su suegra.
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3: Keiko Fujimori anuncia que en los próximos días las Fuerzas Armadas estarán en las calles y también en el sistema de transporte. En una transmisión en vivo en sus redes sociales, la mandataria adelantó el despliegue militar en apoyo a la policía, detalló avances en la reconstrucción de Junín y anunció la digitalización del sistema de salud mediante inteligencia artificial.
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3: 6:15 de la mañana, hasta aquí los titulares de hoy lunes 3 de julio, 3 de agosto, año de la esperanza y el fortalecimiento de la democracia.
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2: La noticia sobresaltante. La señora Keiko Fujimori, antes señora, ahora señorita, ha anunciado que en los próximos días las Fuerzas Armadas estarán en las calles y también en el sistema de transporte. En una transmisión en vivo que ha realizado ella, lo comentaban en los titulares, obviamente en sus redes sociales, como ya lo vuelve a hacer ella cotidiano, la mandataria ha adelantado el despliegue militar en apoyo a la Policía Nacional del Perú. ¿Ustedes creen que debiera mezclarse la policía con el ejército, pongámosle así? ¿Con la Marina de Guerra? La Marina tiene otros detalles, pero bueno. Ha detallado los avances en la reconstrucción de Junín y ha anunciado la digitalización del sistema de salud mediante inteligencia artificial. Pero señora Keiko, si sabemos que estos impresentables de salud no saben manejar una computadora y por eso no salen ni les sale nada, ya imaginemos si le metemos inteligencia artificial, que peor, no van a saber nada. Estamos perdidos en el espacio. Primero hay que preparar a la gente y después, pues bueno, pues a ver qué sale, qué funciona. Pero, ay, no sé quién le está asesorando a Keiko, francamente. Estamos de mal en peor. Me van a disculpar, señores, amigos keikistas, que siguen, como les mencionaba. Keiko hubiera venido al centro de nuestra ciudad, como les había dicho, en Junín, sí, en Junín, claro. Ahí hubiera estado con nosotros, la señora Keiko, y lo hubiera mandado a la punta del cerro al señor Zosimo. Porque qué cariño tiene que ver el señor Zosimo acá, si se supone que yo soy el mandatario número uno, el number one, el best of the best, y estoy viniendo a verificar, ¿no?, que el baboso me está enseñando, oye, mira, acá está el lapicerito, solamente las zonas que él quiere hacer ver. ¿Ah? Solo las zonas que él nos quiere hacer ver. A eso vamos, señoras y señores. A eso tenemos. Según ellos, está muy bien, ¿no? Uf, están de la patada. Vuelvo a mencionarles. No sabe Indés y no sabe. Solo hay una zona de acopio. Debiera haber un punto de acopio principal en cada uno de los lugares, porque no es lo mismo un punto con otro punto, vale decir, no es lo mismo Huancayo que el Tambo, ¿no? No es lo mismo. Huancayo es un punto y el Tambo es otro. A eso vamos, para la gente que no conoce. Estoy haciendo referencia a ese punto. La gente que ha ido a Pumpulla ya ha cambiado totalmente, pues, en todo sentido, ¿no? La gente que ha ido a Chongos Bajo, que se sigue palteando, no sabe dónde poner porque no hay una zona de acopio. Luego estos impresentables. ¡Ay, mamita, qué linda que estás! ¿Vas a venir? ¿Vas a hacer esto? ¡Ay, qué linda que vayas a apoyar y no me des la plata en efectivo! Verdaderamente me río de la ineptitud y de las estupideces que hacen y tratan de hacer esta gente. Según ellos están ayudando. ¡Ay, qué bárbaro! ¡Ay, ayudo! ¡Yo ayudo! ¡Le doy este dinero! ¡Le doy esta plata! Pero señoras y señores, no es así. La ayuda, cuando tú ayudas a alguien, no se lo haces público. ¡Ay, yo le estoy prestando 100 soles a Catúa! No lo digo al público. Se lo doy tranquilamente y se acabó. El otro, el baboso este del payasito que lo insultaron. Que ahora el otro imbécil, como estaba zampa, casi lo golpea. Y ahora se ha vuelto. ¡Ay, sí, te voy a dar una casita para que puedas dar a tu familia, ¿no? Yo les menciono, señores, no hay que caer en esas estupideces. Los medios de comunicación, algunos han caído en este juego. Señores, yo no, si voy a copiar en este sentido, o me voy a acoplar a una ineptitud de unos personajes que supuestamente ojalá hayan llevado el dinero, Ojalá hayan comprado y hayan llevado algo. Espero que ustedes que han apostado por esos babosos, por esos payasitos, por ese inepto, vean y verifiquen si verdaderamente están llevándolo. Porque hay mucha pendejada, me van a disculpar la expresión, mucha viveza, mucho... ¡Ay, sí, claro, pobrecitos! No, y nunca llegan. Yo nunca le he visto a payaso el miércoles por allá, y eso que he estado casi 2 semanas, corrida. He visto a muchos personajes, mucha gente. Verdaderamente gente que sí se ha quedado y ha estado ahí apoyando y ayudando. Claro, no era su apoyo, sino era gente de otras empresas, pero igual. Ha habido un montón de empresas, muchas empresas. Vino, por ejemplo, para comenzar, para explicarles a algunos de ustedes, vinieron varias empresas en esta Naturmed, por ejemplo, un ejemplo. Y yo he tenido que decirle, si vas a hacer, hazlo tú solo. No vayas, no te apoyes con nosotros. Nosotros te vamos a guiar donde, y le mandé toda la información, todos los detalles, toda la situación de las situaciones, como se dice, dónde tiene que poner, dónde es la zona de acopio, dónde es el punto más trágico, y todo, y ahí recién con el mapa pudo llevarlo tranquilamente. Vuelvo a mencionarles, mis hermanos míos, el apoyo está bien, pero lastimosamente no tenemos, pues, a un líder que maneje y diga qué se tiene que hacer. No tenemos, porque los líderes que supuestamente han puesto, porque yo no he votado por ninguno de esos dos impertinentes, ¿ya? Los que han puesto son unos estúpidos, unos tarados, no saben nada de nada. Ya nos hemos olvidado, Catú, de cuál era el problema original con este señor Sósimo que no ha ido para nada.
3: No, y aparte, el señor Sósimo de verdad me causa mucha indignación que esté justamente al costado como un muñequito de torta con la señora Keiko Fujimori, no sé, como que haciéndose presente en los diversos anuncios que la presidenta estaba dando justamente en las zonas afectadas de Pumpunya y todos esos lugares. Sin embargo, este señor, teniendo una responsabilidad con las personas que han sido afectadas con el tema de la muerte de las truchas, las mineras que son también parte de este problema en la contaminación del agua y varios problemas y varias deficiencias que está teniendo nuestra ciudad y propiamente nuestra región Junín. Y este señor está pues ahí, ¿no? Como si fuera una gran eminencia, una gran autoridad que hace mucho por nuestra región Junín, pero para la foto nada más.
2: Claro, a eso me refiero. Qué estúpida nuestra señora presidenta, qué inepta para poder darle imagen a este señor. Si hubiera venido, si yo hubiera sido presidente, francamente le hubiera metido una patada y le hubiera dicho, ¿sabes qué? Déjame trabajar, por favor. Yo estoy viniendo acá a hacer las situaciones y a verificar si has hecho tu trabajo de miércoles, que debieras haber hecho tu trabajo. Y te hubiera dado cuenta la señora acá, y hubiera salido a los medios de comunicación limpia, con las manos limpias, y hubiera dicho, qué lástima que en Junín no tengamos autoridades. Señor presidente, gobierno regional, señor alcalde, no hay ni Mitch.
3: No, y que voy regalito. A cambiar eso yo.
2: Qué imbéciles, discúlpeme. Un regalito, otro regalito, que esto es regalito. Oye, me dan regalos cuando yo debiera dar y traerles regalos a ustedes, porque ustedes están hasta las huevas. Cariños, no mejoran de la gripe, por favor. Regalito más otro regalito. Creo que era ya, pues, a mí me ha parecido, francamente, que era una portátil de este señor. Porque gritas acá, gritos de papachita linda, pobrecita, qué linda, pobrecita, que hayas venido a vernos, que estamos hasta las huevas. ¿Así ha sido, señor? ¿Así ha sido? ¿Ustedes creen que ha hecho algo bueno la señora acá viniendo acá verificando? No ha verificado nada, pues. Lastimosamente no lo ha hecho. ¿Por qué? Porque ha verificado solo lo que el señor le ha dado, le ha permitido.
3: Le ha pauteado, ¿no?
2: Esto, ¿no? Qué lástima, señores, verdaderamente estoy hasta las patas con esta situación. Yo niego, reniego y verdaderamente me saco de las casillas porque no tenemos unas autoridades que verdaderamente nos representen. Saquen el puño, tengan fuerza y energía para que verdaderamente nos saquen del sótano que estamos acá. Ahorita estamos en el sótano con estos señores por el temblor. Porque obviamente puede pasar en cualquier lugar, en cualquier momento, cualquier instante, pero lastimosamente no tenemos nada con la señora K. No ha apoyado, no ha ayudado, hasta ahora nada. Ha verificado, ha hecho, ha visto. ¡Ay, qué lindo! Sí, pues, en tu casita tú enseñas solamente tu sala, ¿ya? Y no enseñas todo tu cuarto, ¿no? Que está en desorden. Algo así ha pasado con la señora K. ¿Ya?
3: No, y acá también hay otro punto importante, ¿no? Y es que se ha anunciado que supuestamente van a firmar un convenio con la Caja Huancayo para impulsar esta reconstrucción de diversas zonas afectadas utilizando mecanismos por obras por impuesto. Y en este sentido también hay críticas al respecto, ¿no? Pero eso vamos a hablar más adelante, siendo las 6:26 de la mañana. Vamos con una llamada de nuestros oyentes. Muy buenos días, lo escuchamos.
1: Señorita Catú, don Nico, Alimpuncha o Jancunapa. Buongiorno.
3: Good morning.
1: Bueno, lamentablemente, si lo votaba Sósimo Cárdenas, todos los sus asalariados hubiesen dicho: esta es una dictadura. Esta miserable ha dejado de lado al representante genuino, valeroso, sufrido, mula, Cárdenas. Ya, su aparato ya estaba listo para eso. Más bien que la chinita ha sido inteligente, la señora presidente ha sido inteligente y lo ha dejado, pues, que haga su payasada ahí, ¿no? Ahora también sospecho de que, si bien es cierto, ha hecho una oferta previa firma de convenio con la Caja Huancayo, algo similar como si hubiese hecho con Sósimo va a suceder. Ojalá que esté equivocado. No sabemos todos los asalariados que tienen todas las instituciones cuál va a ser su reacción. Pero, a ver, esperaremos resultados. ¿Qué es lo que se debe hacer? Ahora, autoridades no tenemos. Dicen que son autoridades. Pero, a final de cuentas, no cumplen sus funciones de ordenar, organizar, prevenir. No cumplen.
2: Señor Yangali, usted me está diciendo que está verdaderamente Keiko ha hecho bien en dejarlo al señor Sósimo. No, ella está viniendo, se supone, a verificar, ¿no? Perdón. El trabajo de cada uno de estos señores que ha hecho, ¿no?
1: Perdón. No me he dejado entender. Usted sabe que Sósimo Cárdenas tiene una sarta de miserables como asalariados, o sea, a sus ayayeros.
2: Claro.
1: Que son están dentro del ambiente de la política. Ahora, ¿qué hubiese pasado si la señora presidenta hubiese dicho: por favor, señor Cárdenas, vuela? Esos asalariados hubiesen pagado a los medios de comunicación para que digan: ha ofendido al pueblo, ha ofendido al líder, que es un santo, es inmaculado. A eso me refiero.

0: líneas generales, ahora que menciona el señor Yangali, hay muchas situaciones que en la cual la señora Keiko Fujimori ha dicho, ¿no? ¿Saben qué? El país me están dejando, pero de manera desastrosa, y falta mucho por hacer, y evidentemente falta en ella que pueda hacer su plan de ejecución, su plan anual o no sé, de todo el gobierno, para que ella diga, ya saben qué, vamos a hacer esto, esto, esto, y cómo lo voy a hacer, a través de qué medidas, ¿no? Pero si bien es cierto, ahora ya hablando netamente en cuanto a seguridad se refiere, también ha habido mucha controversia al respecto, ¿no? Cuando ella mencionó de que van a salir los militares a la calle, sobre todo en el sistema de transporte, pero si bien es cierto, esto tampoco no puede ser del todo viable, porque no hay muchas personas, o mejor dicho, no hay muchos militares para que puedan ir en cada bus para que puedan brindar una seguridad, ¿no? O sea, ¿cuántos militares tendrían que salir para que vayan en la infinidad de buses que hay en toda Lima?
1: Es que no, solamente es disuasión nada más. Yo creo que, primero para comenzar, ¿no? Si el ejército siempre debe estar en fronteras, para comenzar, siempre en frontera. O sea, Tumbes, Puno, Tacna, fronteras, pues Selva, Madre de Dios, todo, ¿no? Debe fortalecerse más aún, ¿no? Pero bueno, no existe en realidad un consenso único sobre si es beneficioso que el ejército salga a apoyar a la policía, mientras el sector ciudadano, los políticos, lo consideran una medida disuasiva urgente, específicamente ante el incremento de la delincuencia. Expertos en seguridad, ¿ya?, y defensores de derechos humanos advierten obviamente que las Fuerzas Armadas no están formadas para la seguridad ciudadana. Entendamos eso desde ahí, y que esto no resuelve el problema de fondo. Para nada, ¿ya? Salvo, como les mencionaba, que lo menciono, en fronteras. Debiera comenzarse en fronteras. ¿Qué significa fronteras? Estamos cerrando el círculo de filtrado, de que nadie puede ingresar porque le da la bendita gana de ingresar, ni salir porque le da la bendita gana de salir. Hemos visto que muchos de Tumbes y de Tacna específicamente han dejado de ingresar con un billetito, ¿no? Los venezolanos que ingresaron de Tacna, que ahora pues me van a disculpar amigos venezolanos, conozco muchos amigos venezolanos y colombianos, pero más venezolanos, tienen problemas, se meten y hacen lo que le da la gana con su moto, me van a disculpar amigos, pero verdaderamente. Esperemos que esto sea disuasión y sea específicamente la presencia de los soldados en la calle, buscar infundir temor a la delincuencia común y organizada. Ahora vas a querer pelearte borracho de porquería con el ejército. Este cachaquito lo voy a golpear, van a decir. No es lo mismo.
0: Un balazo te va a meter.
1: Va a pasar lo mismo, pues. Yo soy lo
0: máximo.
1: Yo
0: pienso que podrían, ya, si bien es cierto, ya, quizás que salgan ellos, ¿no? Para que controlen mayormente las fronteras, entre otras cosas. Pero lo que más primaría aquí sería el fortalecimiento de la inteligencia contra organizaciones criminales. Creo que eso sería pues un boom, si es que fortalecen.
1: Claro, pero si fortalecen específicamente el famoso CIN en ese entonces, ¿no? Si es que lo fortalece al ejército, uff, extraordinario, sería un boom, pues. Pero bueno, esperemos que la preparación militar sea muy distinta para la gente del código civil y del control civil, que es muy diferente, ¿eh? Por si acaso. Riesgos de excesos también, conflictos ilegales que va a haber ahora, pero bueno, en fin. 6:33, vamos a una tanda comercial y regresamos con Match.
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0: 6:36 minutos, Juan Cayo, gracias por estar con nosotros. Ya saben que al toque de puerta la única respuesta es yo escucho Radio Rumbo, la única respuesta para ganar. Te estamos pagando, por si acaso, para la gente que todavía no entiende, vamos a explicarle suavemente, ¿ya? En el transcurso del finales de agosto, inicios de septiembre, vamos a comenzar. Para, ustedes ya van a escuchar que estamos pagando su recibo de luz y de agua, ¿ya? Vamos a tocar la puerta de su casa y le vamos a preguntar, señora, somos de una empresa encuestadora, ¿qué radio está escuchando? ¿Tú dices Rumbo al inicio? Decimos, señora, ganó. Y aquí está, por favor, deme su recibo de luz, su recibo de agua, o cualquiera de los dos, ¿no? En este caso, o recibo de luz o recibo de agua. Nos das tu recibo de luz y nosotros nos dices, ya se apagó la luz. Y nos dices, señora, acá estoy, yo gasto 3,000 soles acá de luz. Gracias, señora. Va, y tenemos que pagar nosotros el recibo de luz. Es un apoyo que hacemos directamente, es el único medio de comunicación. Espero no se copien estos sinvergüenzas, pero es el único medio de comunicación que hace eso. ¿Ya? Así es que no te vengan a contar. Recuerden que yo se los estoy comentando mucho antes de que salgan estos señores a disparar y a decir. Porque una cosa es la respuesta correcta. La respuesta que no se compra. No la respuesta que tú puedes dar así porque te están dando un papel higiénico o te están dando un chicle o te están dando un... ¿Cómo se llama? Una llamita. Un favorito, ¿no? No es para eso, ¿ok? 6:38
1: A esta hora vamos rápidamente con nuestra colega Ivette Espíritu. Buenos días, Ivette, te escuchamos.
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3: Así es, gracias por el pase, Catuca Señeda. Muy buenos días, información para Rumbo Noticias por los 91.1 FM. Hablando acerca de los pagos de los servicios, quien se olvidó no solo de uno, sino de más de 20 meses de deuda con Sedán Huancayo, ha sido la discoteca, conocido como la discoteca La Jora. Realmente preocupante. Y es que esta vez la EPS Sedán Huancayo ha intensificado las acciones contra la morosidad y clausuró hasta 4 conexiones de agua potable y alcantarillado sanitario de una conocida discoteca ubicada en la tercera cuadra de la avenida Francisca de la Calle, a la altura del puente Santiago Antúnez de Mayolo, y como vemos, es la discoteca La Jora. Tras comprobar que el establecimiento acumulaba más de 20 meses sin pagar sus recibos, con una deuda que asciende a 12.465 soles. La intervención ha sido ejecutada por el personal técnico de la unidad de cortes y reaperturas de la sugerencia de cobranzas, que procedió a obturar 2 conexiones de alcantarillado sanitario e inspeccionar las 2 conexiones de agua potable, como parte de las medidas establecidas para usuarios que, pese a reiteradas notificaciones, no regularizan sus obligaciones. La responsable del operativo, Josefina Gabriel Rosas, explicó que la empresa agotó previamente las acciones de cobranza antes de ejecutar la medida, tras informar que el establecimiento superior, generó en sí una intervención debido a esta deuda superior a los 20 meses, alcanzado por un monto de 12.465, motivo por el cual la empresa se vio obligada a realizar la aplicación de las medidas establecidas. Se debe precisar también que dicho establecimiento no ha sido exceptuado del procedimiento regular. Por el contrario, se han realizado cortes del servicio en ocasiones anteriores. Sin embargo, se detectaron reaperturas indebidas por parte del usuario. Ante esta situación, Sedán Huancayo procedió nuevamente con la intervención correspondiente, esta vez incluyendo la obturación del desagüe como medida técnica adicional conforme a la normativa vigente. Se espera que el pago puntual de ahora sí se pueda dar a través de esta discoteca, y también esto es un anuncio a diversos establecimientos que, a pesar de ganar una cuantiosa cantidad de dinero, optan por no pagar los servicios básicos que se requieren, pues incluso con el ingreso de estos porcentajes, para seguir realizando el mantenimiento de otras conexiones de la ciudad de Huancayo. La información que se tiene para Rumbo Noticias, adelante.
0: Gracias, Ivette. 6:41. Señores, yo me demoro en pagar. Yo me demoro en pagar un mes de agua y al toque me lo corto. Y estos señores, 20 meses.
1: 12,465 soles y dividimos ese monto entre 20, ¿cuánto sale más o menos al mes? 623 soles con 25 céntimos. Imagínate.
0: Es mucho pérdida de agua. Dios, tiene una piscina ahí adentro. La jora. No mejora de la gripe, esos muchachos. Bueno, pues así hay imperdonables, impresentables. Gente que verdaderamente, en vez de apoyar la causa, en vez de apoyar los servicios que verdaderamente sirven para que puedan trabajar bien. Ahora, pues, ¿qué van a decir los señores? ¿Ahora qué van a hacer que ya no tienen servicio de agua? Porque volver a hacer una conexión de estas va a estar brava, ¿no?
1: Volver no, y fuera a tomarla de que el pago y todo eso que tienes que hacer por...
0: Sí, pues, va a estar bravo.
1: El medidor.
0: Va a estar bravo. Verdaderamente, ahora sí ya le vino... Como dicen, le vino el sinfín y ya. Eso que tiene ya la advertencia colgada y puesta, ¿no? Es que a veces tú puedes tener un aviso y te vas por el otro lado y entras tranquilamente, ¿no? Pero bueno, Dios mío, señoras y señores, esto desdice bastante de la misma empresa, ¿no? De la misma empresa. Vuelvo a mencionarles y se lo vuelvo a decir. Yo no estoy en contra de las discotecas, para nada. Estoy en contra del servicio que para y de el hecho de que no es una discoteca buena, aunque no tiene salida de emergencia. A eso voy. Una discoteca que no tenga salida de emergencia, por ejemplo, sin irme tan lejos, La Penca. La Penca, esta que está en Ayacucho, Cujompuno, ¿ya? Específicamente. No, que sí tengo salida de emergencia. Sí, pero solo tienes una puerta, pues, de ingreso. Es muy diferente, ¿ya? A eso me voy. Que La Penca es bonita, es hermosa, sí, es bonita, es hermosa, tiene sus salidas de escape, todo, pero para ingresar ahí necesito ir y meterme por todo esto. Pero bueno, ¿qué va a decir la Policía Nacional del Perú si paran ahí, pues, no? Esa es su zona, esa es su juerga. Cuando tú entras, todos están rapados. Todos tienen corte policial. Nadie tiene corte largo así como el mío. ¿No? Corte como Luchito, así, a la elegancia. Ya no hablemos nada de La Penca, por favor, porque acá vamos a agarrar susceptibilidades.
1: Bueno, no lo sé. Pero ciertamente, siendo las 6:44 de la mañana, este último fin de semana han pasado cositas, han pasado muchas cosas y muchas tragedias también. Y una tragedia que ha pasado ha sido en Nazca, donde 13 personas han fallecido tras una caída de avioneta turística, claro, ¿no? Y esa es una de las peores tragedias aéreas de los últimos años en nuestro país, que ha ocurrido netamente el sábado 1 de agosto en Nazca, en la región Ica, donde una avioneta de la empresa Aerodiana, que realizaba un vuelo turístico que... era, pues, ¿no?, para observar netamente las famosas líneas de Nazca, se estrelló en un terreno agrícola del sector Pueblo Viejo y ha dejado un saldo de 13 fallecidos. Pero, ¿qué ha ocurrido netamente en este lugar? Es que la aeronave, una Cessna 208B Gran Caraván, ha despegado desde el aeropuerto de Pisco alrededor de las 12:10 del mediodía con destino a la zona de los geoglifos propiamente, y a bordo viajaban 11 turistas extranjeros, un piloto peruano y una copiloto peruano, aproximadamente a la 1 de la tarde, donde sobrevolaban pues la zona de Nazca. La tripulación reportó una emergencia a la torre de control y es ahí donde minutos después se perdió toda la comunicación, y poco después de esto la avioneta cayó en un campo agrícola impactando violentamente contra el suelo y se incendió, y es ahí donde no hubo sobrevivientes, ¿no? Como estamos viendo
0: en imágenes
1: a través de nuestra página de Facebook Radio Rumbo Huancayo, cómo es que ha sucedido todo este trágico accidente, ¿no?
0: Eso fue un vuelo turístico y verdaderamente terminó mal. Qué lástima, ¿no? Nuevamente no tener algo preparado. Entre las víctimas hay ciudadanos europeos y peruanos.
1: 7 italianos, 2 ciudadanos alemanes, 2 ciudadanos españoles, el piloto Américo Salazar Cuellar y la copiloto Irenka del Carpio, ¿no? Debido a este fuerte incendio es que las autoridades han ordenado las pruebas de ADN y sobre todo también las pericias antropométricas para la identificación oficial de los cuerpos, ¿no? Y sobre todo, ¿qué se sabe de las causas de este accidente? Hasta el momento no existe una causa oficial, pero sin embargo las investigaciones preliminares avanzan varios factores, ¿no? Y sobre todo mencionan que el piloto habría reportado una falla durante el vuelo y también que la zona ha registrado días antes fuertes vientos y baja visibilidad por polvo en suspensión. Entonces, las operaciones turísticas habrían sido restringidas temporalmente por condiciones meteorológicas adversas. Y en este sentido, ya la Comisión de Investigación de Accidentes Aéreos revisará, ¿qué cosa? Las comunicaciones con la torre de control, también revisará el historial de mantenimiento de la aeronave y los restos del motor, en este caso también los registros técnicos de la empresa operadora. Un trágico accidente que se lamenta profundamente y sobre todo esperemos que investiguen netamente qué cosa es lo que pudo haber pasado, ¿no? Porque si ya mencionan que días antes habían fuertes vientos y baja visibilidad por polvo en suspensión, imagino que ellos ya sabían que no podían sobrevolar esa zona, ¿no?
0: Claro,
1: pudo haber sido negligencia ya por parte
0: de la negligencia o a veces la obligación misma de la gente. No, ve nomás, vamos a ver desde este lado, desde el otro lado, ¿no?
1: O ya somos manchón, ya podemos salir.
0: Puede pasar, ¿no? Como la típica cuando tú te subes a un taxi, ¿no? Oh, no, ve, ya vete, ya en los baches nos acomodamos.
1: O está restringido, pero ya no hay policía, pasa pero, nomás.
0: Claro, a veces tenemos la ineptitud, no sabemos, eso lo sabremos ya en cuando recuperen la caja negra, ¿no? Donde verdaderamente qué triste, qué espectáculo, se ven algunos de los cadáveres quemados y parte de algunas de las escenas que se está viendo y lo pueden ver ustedes en Radio Rumbo Huancayo o radiorumbo.com.pe.
1: Y ya el Ministerio de Transportes y Comunicaciones también ya se han pronunciado y ha dicho que ha suspendido las operaciones de la aerolínea aerodiana y que va a revisar netamente los permisos y autorizaciones de esta aerolínea.
0: Y el mecanismo, ¿no? También que a veces suelen no hacerlo. Dije, ya, sí está bien, ahorita no me regresó, entonces ahorita nomás lo... Eso pasa bastante en Ica, ¿no? Y donde, bueno, pues en Nazca, donde verdaderamente dice mucho de la forma de trabajar de ellos, ¿no? Por otro lado, el día de ayer ha habido un temblor, un sismo de 5.7 que ha registrado en la noche, específicamente en Huánuco, y se ha sentido en Lima y parte del epicentro, también han sentido en Huancayo algunos. Muchas personas han hablado acerca de este temblor, los que más estaban en pisos altos específicamente, ¿no? Hernando Tavera, que es el jefe del IGP, ¿ya? Ha explicado que como ocurrió en todos sus momentos telúricos, el evento tuvo dos fases. Añade que debido a la profundidad, el sacudimiento del suelo no fue intenso en Huánuco. Por esta misma razón, el sismo se percibió en los pisos altos del edificio, específicamente de Lima. ¿Qué tiene que ver esto? Bastante, señores, porque Cayal y todo están empezando a temblar en todas partes. Es algo no lógico, no normal. Y hay que tener mucho cuidado con estos temblores. ¿Y ya estás preparado? Tú que estás en las zonas cercanas de repente a un epicentro, nosotros que estamos al medio de dos zonas, ¿no? Sísmicas.
1: Eso es
0: la de los Aguaitapayana y la otra que está acá a nuestra izquierda nomás. Si es que lo vemos, estamos al frito. Si se mueven las dos, pucha, estamos fregados.
1: Sí, porque ahorita la que se está moviendo solamente es la de el Alto Mantaro, la que mencionaron.
0: La de arriba, pues uh-huh. De arriba. Pero falta Aguaitapayana, que no se mueve todavía. Esperemos tampoco se mueva, porque si se mueve no
1: pega.
0: Estamos
1: fritos, pescaditos.
0: Estamos fritos. Espero que no sea. Y ha habido, bueno, en justo me comentaban unos amigos japoneses, que ellos paran teniendo temblores, ¿no? Ya temblores muy acostumbrados de 6, 7, siempre. Y algunos, pues, en algunas casas de repente fallecen, mayormente son adultos mayores. Pero desdice mucho, señores, estos temblores nuevos que estamos teniendo y muy seguidamente. Vale destacar de repente que, bueno, pues, se habla de profundidades, se habla de que mis lógicos de aplicación no sonó para este temblor de Huánuco como nunca. Y eso me ha llamado mucho la atención también, que se supone debiera haberme dicho temblor, Nikito, nada, nunca sonó.
1: O quizás pensó que no iba a llegar hasta donde tú estás.
0: El sismo detectado, ese también en Satipo lo ha detectado, 3.5. Otro temblor, ¿ve? Por ejemplo, eso no lo han reportado. Pero bueno, es que también lo tenía apagado mi celular. No lo tenía apagado, sino que se ha perdido mi celular.
1: ¿Cómo bueno, que se ha perdido tu celular?
0: O sea, se me ha perdido la batería.
1: Ay.
0: No tenía batería, Catú, me he quedado. Últimamente me estoy quedando sin batería. Por otro lado, han llegado 20 aulas tipo domo para las instituciones educativas para prestar apoyo y ayuda. Se trata del primer lote de 83 aulas. Terrenos deben empezar a afirmarse para culminar las instalaciones máximo este viernes, señores. Porque estamos todavía de vacaciones con los chicos, ¿no? Así es que hay que tener mucho ojo, mucha pestaña y mucha ceja.
1: Ah, verdad. Y justamente de eso es que quería mencionar, ¿no? Sobre todo que se supone que se había dicho de que el gobierno iba a firmar convenio con la Caja Huancayo para impulsar este tema de reconstrucción de diversas zonas afectadas en nuestra región Junín, utilizando este mecanismo de obras por impuesto, ¿no? Este sistema que permite que empresas privadas financien y ejecuten ciertos proyectos de infraestructura pública, recuperando posteriormente esa inversión mediante el pago de impuestos al Estado. Y al respecto se ha dicho mucho, ¿no? Porque había ciertos comentarios en las que mencionaban de que ahora ya Keiko Fujimori va a empezar a traer empresas privadas para que propiamente se metan al fondo público. Una cosa así empezaban a decir, ¿no? Y si bien es cierto, esta iniciativa, según lo que ha venido mencionando la señora Keiko Fujimori, es que busca acelerar la ejecución de obras que la población necesita con urgencia, especialmente después de los daños ocasionados por este fenómeno natural, y sobre todo porque se han evidenciado estos problemas en infraestructura que no solamente han salido por este tema del sismo, sino que ya han venido acumulándose durante años, ¿no? Y entre estas prioridades figuran ciertamente proyectos vinculados a la conectividad, saneamiento, seguridad, educación, entre otros servicios básicos, porque como ya hemos visto, el sismo ha destrozado la mayor cantidad de centros de salud, de viviendas, inclusive hasta centros educativos, que obviamente los niños necesitan para que continúen su educación. Pero la Caja Huancayo, si bien es cierto, va a participar como uno de los actores privados que contribuirán al financiamiento y desarrollo de estas inversiones y van a permitir que los proyectos avancen con mayor rapidez que a través de los procedimientos tradicionales del Estado, que obviamente si solamente el Estado participa en esto, demoraría mucho más, ¿no? Pero con fondo y ayuda de la Caja Huancayo esto se va a acelerar. Pero ciertamente han habido muchos comentarios de que participe, pues, ¿no?, una entidad privada dentro de las acciones del Estado propiamente. Porque muchos decían, ¿cómo es que va a participar una entidad privada si esto le corresponde netamente al Estado y el Estado solamente tendría que cubrir todos los gastos,
0: ¿no? Claro, es lo normal. Bueno, se supone que el Estado tiene una inyección, un fondo ya determinado y destacado neta y obligatoriamente para esos fines, ¿no? Al igual que el 11% que han utilizado solo nuestros amigos del gobierno regional, ¿no? 11%. La realidad, por su parte, señores, la directora de la Institución Educativa Santiago León del distrito de Chongo Bajo, Ana Quijada, explicó que la institución educativa que ella preside terminó con la declaratoria de emergencia e inhabitabilidad al 80% de su centro educativo. Solo en este plantel que va a empezar ya la jornada escolar completa, por fin, eso es lo que ha dicho, con 13 aulas suficiente para 263 alumnos o escolares de secundaria. Es bastante, ¿eh? Es bastante. Con estos domos creo que pueden apoyarse en parte. Ya vemos también la maquinaria pesada dentro de la foto que ustedes están viendo. Vemos la maquinaria pesada que está empezando ya a poner bien el piso, a poner estable el piso, para que, bueno, ahí se puedan colocar los domos y armar los domos, ¿no? Ahí vemos parte de los domos que están, los nuevos domos blanquitos, con puertas grandes, ¿eh? Muy bien, en este punto. Bueno, esperemos que al final sirva y apoyen bastante, ¿no? Esperemos. O seguiremos esperando. No, hay que esperar bastante. Por otro lado, hay que hablar bastante de este señor Toledo, que es muy fan de José José. El señor Toledo, verdaderamente Alejandro Toledo, ha pedido a Keiko Fujimori otorgarle la gracia presidencial. No quiero morir en la cárcel, dice tú, ¿no? El expresidente ha manifestado que tiene cáncer y estará y espera específicamente que el Ejecutivo analice su caso para que pueda dejar la prisión. Además ha afirmado que afronta un duro panorama debido a la muerte de su suegra. ¿Así? Pobrecito, ¿tú le crees que su suegra era lo máximo? ¿Tú le crees en ese sentido? Para mí que se tiró un huesquete.
1: No, y esto lo ha consultado con Ernesto Blume, ¿no? Para ver si es que sería viable solicitar una gracia presidencial, ¿no? Y al consultarlo sobre el pedido que ha sido formulado por Elian Carp, el exmandatario ha explicado que decidió iniciar este procedimiento con el respaldo del expresidente del Tribunal Constitucional, Ernesto Blume, ¿no? Y recientemente, él mencionó textual, ¿no? Y dijo, recientemente he consultado con un gran manejador experto en las leyes, el constitucionalista Ernesto Blume, y ha explicado que el objetivo ha sido recibir orientación jurídica para presentar una solicitud dirigida a la actual presidenta de la República para que le apoye, ¿no? Y le consulte y le pida, sobre todo, una gracia presidencial. Pero esto ha salido a raíz de que Ollanta Humala ha salido, pues, ¿no?, de prisión. Y esto, ¿por qué? Porque ya el tribunal, en este caso, ha anulado, de alguna manera, este pedido de prisión, ¿no? O sea, es que cinco meses bien, de prisión preventiva que ya tenía el señor Ollanta Humala, ¿no? Y antes de salir de prisión dice que le ha visitado a Toledo, ¿no? Claro, y de hecho, ¿sabes qué? Ya me estoy yendo. Tú
0: chuché,
1: te quedas ahí, yo me voy.
0: Sigue ahí nomás, papachito, ¿no? Alejandro Toledo todavía podría salir verdaderamente de la cárcel bajo ciertas condiciones legales o, bueno, como se está planteando, humanitarias, destacando obviamente la gracia presidencial. Y obviamente también, de repente, quién sabe, la prisión domiciliaria, ¿ya? ¿Por qué? Específicamente por la edad y una evaluación médica que tendría que pasar este señor. Si es la gracia presidencial, bueno, no pasa nada, ¿ya? Su defensa y su propio exmandatario han solicitado este beneficio aludiendo específicamente a su estado crítico de salud, ¿no? Mucho trago me he hecho mal, dice, ¿no? La ley humanitaria por la edad, que es otro de los factores, su entorno legal, el círculo cercano que han apelado a normas sobre la edad avanzada que tiene. ¿Y ya cuántos años tiene? 80 años. Ha pasado mucho tiempo, ¿te das cuenta? Luego el estado en que supuestamente tiene la salud muy grave, los informes médicos que en realidad no solamente debería estar Toledo, sino también Elian, ¿no? Ilian, ¿no?
1: Pero Ilian está lejos, ¿no? Está en el extranjero.
0: Está pasando penas de piñicaco, pe.
1: Y pobre Toledo.
0: Si este señor sale,
1: a su Ilian Carr.
0: ¿Dónde va a decir mi qué va a decir si le dan prisión domiciliaria? Mi prisión domiciliaria está allá en Estados Unidos, en los United States.
1: Para que me cuide mi amada esposa.
0: En los United States, de ahí ya no voy a salir. ¿No? ¿Será así? Por eso les digo. Perú es, pues, de todo para todo. Carlos Bruce se mostró también a favor de la prisión. Dice que sí, que sí, que sí, que sí, que Alejandro Toledo podría de verdad salir de prisión. Sí, parece que sí, como les estoy mencionando. Son los dos casos que tiene, la prisión domiciliaria y la gracia presidencial. Y también, obviamente, la evaluación médica que le harían y dirían, oye, este señor de 80 años ya tiene cáncer, mejor que se vaya. Tiene cáncer de la cintura para abajo.
1: Ha dado serias confesiones a Milagros Leiva en una entrevista a Alejandro Toledo, en la que le decía, pues no, yo he solicitado ya mi gracia presidencial a la señora Keiko Fujimori, porque yo, cuando falleció su padre, le he escrito una carta, ¿no? Y qué más le habrá dicho en esa carta, ¿no? Y como que quiere dar a entender que gracias a esa carta, pues no sé,
0: baboso,
1: como que ya están teniendo lazos un poquito más cercanos.
0: No, pero qué baboso, pero verdaderamente. Yo si le doy algo o si hago algo, vuelvo a mencionarles, es por cariño, es por respeto, es porque le das. No para que me haga un beneficio,
1: claro,
0: pero no seas pendejo.
1: No seas, pues,
0: o
1: claro,
0: sea, una con dos, o sea, de puntada sin hilo. Ah, sí, no va a ser. Pues no, 7:02. Catú, 7:02, nos vamos
1: a
0: la tanda comercial.
1: Nos vamos a una breve tanda comercial, ya regresamos.
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1: 7:06 de la mañana, estimados TV oyentes. Iniciamos así la segunda hora informativa con los titulares. Keiko Fujimori anuncia que en próximos días las Fuerzas Armadas estarán en las calles y también en el sistema de transporte. En una transmisión en vivo en sus redes sociales, la mandataria adelantó el despliegue militar en apoyo con la policía. También detalló avances en la reconstrucción de Junín y anunció la digitalización del sistema de salud mediante inteligencia artificial.
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1: Y Alejandro Toledo pide a Keiko Fujimori otorgarle la gracia presidencial. No quiero morir en la cárcel. El expresidente manifestó que tiene cáncer y espera que el Ejecutivo analice su caso para que pueda dejar la prisión. Además de ello, afirmó que afronta un duro panorama debido a la muerte de su suegra.
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1: Cuidado, calor extremo y radiación elevada afecta a la región Junín debido a los altos niveles de radiación, más de 700 casos nuevos de cáncer de piel en los últimos 6 años afectan a pobladores.
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1: Son las 7:07 de la mañana y tú estás en Rumbo Noticias. Regidores de su propia bancada denuncian penalmente a nueva alcaldesa de El Tambo. Los regidores de la Municipalidad Distrital de El Tambo, Gregoria Estela Auris Rojas y Luis Ricardo López Bastidas, ambos integrantes de la misma bancada de la nueva alcaldesa Jenny Marisol Andrés Livia, presentaron una denuncia penal en su contra ante la Fiscalía Provincial Penal de Huancayo por la presunta comisión del delito de usurpación de función pública y alternativamente abuso de autoridad por asumir funciones antes que juramente oficialmente.
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1: Fiscalía y familia de docente fallecido apelan prisión preventiva para Luciana Orizano. Ambos consideran que es insuficiente y solicitarán 9 meses. La resolución fue emitida este viernes por el juez Ever Bello del segundo juzgado de investigación preparatoria, quien ordenó el internamiento de la joven en el penal de mujeres de Jauja, mientras afronta la investigación por el presunto delito de homicidio simple con dolo eventual.
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1: 7:09 de la mañana, multan con 5,500 soles al hotel de turistas por condiciones insalubres en su cocina. Operativo de la Municipalidad Provincial de Huancayo y la Fiscalía de Prevención del Delito detectaron deficiencias sanitarias en el establecimiento, entre ellas alimentos sin rotulado, acumulación de grasa y utensilios deteriorados.
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1: Lamentable tragedia en Vía Pampas, Huancayo. Madre muere en volcadura y su esposo e hija quedan heridos. Momentos de desesperación en la vía. La menor de 11 años permanece consciente, pidiendo ayuda para su madre.
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1: 7:09 de la mañana, un taxista y su acompañante fueron detenidos en Huancayo. El taxista es acusado de dopar a 2 jóvenes que salían de una discoteca para despojarlos de sus pertenencias. Gracias al rastreo del celular de una de las víctimas, la policía logró ubicar al conductor y a otro sujeto, recuperando parte de lo robado, y ambos permanecen detenidos mientras continúan las investigaciones.
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1: 7:10 de la mañana, nuestro rumbo fono para denuncias y opiniones. Llámanos al 064-6291-94 o al 064-2195-95 o al WhatsApp al 954-4319-62.
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1: Una comerciante de 73 años muere tras ser atropellada por una combi en la avenida Coronel Parra del distrito de Pilcomayo. Familiares de la víctima sostienen que el conductor habría participado en una presunta competencia por pasajeros y la policía investiga las circunstancias del accidente.
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1: Hallan a un varón sin vida recostado en los exteriores de la iglesia durante la fiesta de Sicaya. Un varón no identificado fue hallado sin vida recostado en los exteriores de la iglesia en pleno desarrollo de las fiestas de Santiago de Sicaya. A simple vista, el cuerpo no presentaría lesiones visibles. Sin embargo, serán las investigaciones de la policía y de las diligencias del Ministerio Público las que determinen las causas del fallecimiento.
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1: 7:11 de la mañana, hasta aquí los titulares de hoy lunes 3 de agosto, año de la esperanza y el fortalecimiento de la democracia.
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1: 7:11 de la mañana, estimados TV oyentes, a esta hora vamos rápidamente con el reporte policial. Muy buenos días.
2: Muy buenos días y gracias por el pase. Bienvenidos al reporte policial. Rápidamente daremos a conocer las intervenciones policiales más resaltantes suscitadas en las últimas horas. Efectivos policiales del Escuadrón Verde Grupo Terna lograron la desarticulación de la presunta banda delictiva denominada Los Escaperos de la Feria de Huancavelica, la cual se encontraba integrada por María de 50 años de edad, Rosilda de 36 y Juan de 47 años, quienes habrían sido encontrados en posesión de 10 envoltorios tipo quete, los cuales contenían una sustancia granulada pulverulenta, al parecer pasta básica de cocaína. Asimismo, se les encontró en posesión de un equipo celular, el cual fue reconocido por otra persona como de su propiedad, motivo por el cual fueron trasladados a la dependencia policial para continuar con las investigaciones correspondientes. En otras noticias, efectivos policiales de la comisaría de Pichanaki lograron la detención de Miguel, de 45 años de edad, quien se encontraba siendo buscado por la justicia, ya que presentaba una orden de captura vigente por el delito contra la familia en la modalidad de omisión a la asistencia familiar. Informó para ustedes Marshall desde la Unidad de Comunicación e Imagen de la Región Policial Junín. Adelante, estudios.
1: Muchas gracias, Marjorie, por este reporte. Y siendo las 7:13 de la mañana, vamos rápidamente con la base de serenazgo de Chilca.
3: Información desde la unidad de serenazgo de Chilca. Este último fin de semana, un caso de violencia familiar se suscitó en un predio ubicado en la intersección del Jirón 25 de diciembre y el pasaje Victoria en el sector de Azapampa. Los serenos en conjunto del efectivo policial del patrullaje integrado acudieron al lugar donde dialogaron con un menor de 15 años, quien relató que su abuelo llegó a su vivienda en aparente estado de ebriedad y empezó a agredir a su abuela con un cuchillo de cocina. Ante ello, el menor, al defender a su abuela, resultó con un corte en la mano izquierda. Seguidamente, los agentes intervinieron al adulto mayor de 66 años de edad, quien fue trasladado en conjunto de los agraviados a la dependencia policial del distrito para las diligencias correspondientes. Y recuerden que ante cualquier emergencia, llamar al 931-420893, Serenazgo de Chilca, al servicio de la población.
1: Gracias, Serenazgo de Chilca, por estar presente en Rumbo Noticias. Siendo las 7:14 de la mañana, vamos con nuestra colega Ivette Espíritu. Adelante, Ivette, te escuchamos.
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4: Gracias por el pase, Catoca, señal de información para Rumbo Noticias por los 91.1 FM. Después del sismo registrado el pasado 18 de julio y de las altas réplicas que incluso se han registrado en la semana pasada, se ha realizado la visita a los diversos botaderos y a sus infraestructuras, ¿sí? Las infraestructuras de los residuos sólidos tras los sismos registrados, sobre todo en la provincia de Chupaca. Estos sismos han provocado que el Organismo de Evaluación y Fiscalización Ambiental, OEFA, a través de la Oficina Desconcentrada de Junín, verificara 10 infraestructuras donde se realiza la disposición final de residuos sólidos, entre ellas plantas de tratamiento y botaderos, con el objetivo de identificar posibles daños que pudieran generar riesgos ambientales. Durante las acciones de campo, los especialistas evaluaron las condiciones de estas infraestructuras y posibles afectaciones como rajaduras, fisuras, deslizamientos u otros daños que pudieran comprometer su funcionamiento o generar riesgos ambientales. Las inspecciones en el botadero Cuchimachay, administrado por la Municipalidad Distrital de Viques, el botadero de la Municipalidad de Chongos Bajo, el botadero Paraje Huascán, operado por la Municipalidad Distrital de Huamacaca Chico, y el botadero común a cargo de la Municipalidad Provincial de Chupaca. Asimismo, el equipo del OEFA supervisó el botadero El Porvenir y La Mejorada, administrados por la Municipalidad Distrital del Tambo. El botadero Mayopampa, operado por la Municipalidad Distrital de Chilca, el botadero Barrio Progreso, Barrio Mantaro y la planta de tratamiento y disposición final del Tiranapampa, administrado por la Municipalidad de Huancayo. Como resultado de la verificación, el OESA informó que las infraestructuras inspeccionadas no presentan daños visibles asociados a los movimientos sísmicos como agrietamientos, fisuras o deslizamientos que pudieran comprometer la estabilidad de las celdas y o plataformas de disposición de residuos sólidos, así como las pozas de almacenamiento lixiviados. Además, se coordinó con los representantes de las municipalidades involucradas las acciones preventivas que correspondan con el propósito de fortalecer la vigilancia de estas instalaciones ante posibles afectaciones superiores. También se ha coordinado con la Municipalidad de Chupaca y el Gobierno Regional de Junín para que apoyara con la cobertura del servicio de limpieza pública y en la disposición de animales muertos en el anexo de Pumpunya, distrito de Chongos Bajo, la provincia de Chupaca. Sin embargo, la evaluación va a continuar debido a que en estos últimos días se han estado registrando aún réplicas en el Valle del Mataro, la provincia de Chupaca y Huancayo. En información que se tiene para Rumbo Noticias, adelante.
5: 7:17, gracias Ivette por el informe, ampliación del informe que hemos estado presentando. 7:17, vamos así de rápido con el reporte del tránsito.
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1: Amigo conductor, a esta hora de la mañana en el sector del Óvalo Giraldes, en la intersección de la avenida San Carlos con la carretera central, se registra la mayor carga vehicular de la mañana. El desplazamiento es lento en ambos sentidos debido al alto flujo de unidades de transporte público, vehículos particulares y escolares que ingresan algunos por este tipo de zona. En el óvalo de Giraldes y la conexión con la avenida San Carlos, el tránsito se encuentra bastante cargado. Se observan filas de vehículos en los accesos al óvalo, generando tiempos de espera superiores a los habituales para quienes se dirigen hacia el Tambo o el centro de Huancayo. Por otro lado, en nuestra carretera central, en el tramo que conecta Yanama con la estación ferroviaria de Chilca, mantiene una circulación continua, aunque con algunos puntos de ralentización cerca de los cruces semaforizados y paraderos de transporte público. A pesar de la carga vehicular, el desplazamiento sigue siendo aceptable. En el sector del Parque Túpac Amaru y los accesos a San Carlos, la circulación es variable y se presentan momentos de acumulación vehicular en las intersecciones principales, especialmente para quienes intentan incorporarse hacia el centro de nuestra ciudad. Mientras tanto, las calles internas desde el centro de nuestra ciudad de Huancayo ya mantienen una circulación moderada, sin bloqueos importantes, aunque con incremento progresivo del flujo conforme avance la mañana. Vías recomendadas para evitar demoras: utiliza calles alternas paralelas a la avenida Ferrocarril para ingresar al centro y considera la avenida Mariátegui para desplazamientos entre el Tambo y Huancayo. Si se dirige desde Chilca hacia el Tambo, salir con anticipación debido a la carga vehicular en Giraldes y San Carlos. Los puntos más exigidos con la avenida Ferrocarril, el óvalo Giraldes y los accesos a San Carlos, la carretera central mantiene mejor ritmo de circulación, aunque con algunas reducciones de velocidad en zonas de alto embarque y desembarque de pasajeros. 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
5: 7:19, nos tenemos que ir ya rapidísimo a nuestro segmento legal. En nuestro segmento legal tenemos alguien y algo muy importante para todos ustedes, así es que estén y préstenle mucha atención porque hay muchos casos y mucha información que se va dando en estos puntos. 7:19.
1: Vamos con nuestro segmento legal.
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6: Gracias por el pase. Buenos días, Cato. Buenos días, Nico. Muy buenos días, queridos oyentes. Hoy iniciamos una serie especial en la que analizaremos de manera sencilla, pero con sustento jurídico, los principales delitos de corrupción que afectan al Estado peruano y que lamentablemente siguen perjudicando la vida diaria de miles de ciudadanos. Como escuchamos la palabra, corrupción, inmediatamente pues pensamos en obras millonarias inconclusas, autoridades investigadas o grandes escándalos que ocupan los titulares nacionales. Sin embargo, la corrupción no siempre comienza con millones de soles. Muchas veces empieza con un billete entregado discretamente sobre un escritorio, con un depósito que nunca debió hacerse, o la frase pues que todos hemos escuchado en alguna oportunidad, con un apoyo se pueden solucionar más rápido. Y precisamente de eso hablaremos el día de hoy. La famosa palabra llamada coima, ¿no? Que no es una costumbre ni una forma de agilizar un trámite, queridos oyentes. Es una conducta que puede, pues, tener consecuencias penales para quien la recibe y también para quien la entrega. Pensemos en una situación que cualquier vecino de Huancayo, del Valle del Mantaro, puede, pues, imaginar, ¿no? Una persona necesita un certificado, una licencia, una constancia, un expediente, cualquier otro documento, pues, emitido por una entidad pública, llega temprano, hace su cola y espera ser atendida. Todo parece normal hasta que alguien le dice que el trámite demorará semanas, que el sistema está caído, que el responsable pues no está o que simplemente debe regresar otro día. Y muchos minutos después aparece la solución. Si quieres que salga hoy, podemos conversar. No hace falta decir más. El mensaje se entiende perfectamente. Muchas personas por desesperación aceptan, piensan que están pagando por un servicio más rápido. Incluso otras creen pues, que es parte normal del funcionamiento de algunas oficinas públicas. Pero aquí debemos hacer una pausa para aclarar algo muy importante. Lo que para algunos parece una simple colaboración, para la ley puede constituir, queridos oyentes, un delito. Existe una idea muy extendida entre la población. Se suele pensar que el único pues corrupto es quien ese funcionario servidor público que recibe el dinero. Sin embargo, desde el punto de vista jurídico, la situación no siempre es así. Cuando un trabajador del Estado solicita, acepta o recibe dinero o regalos o cualquier otro beneficio, ¿no? Para favorecer indebidamente a una persona, ya está incurriendo en un delito. Pero cuando un ciudadano ofrece ese dinero para obtener una ventaja que no corresponde, también, queridos oyentes, puede asumir responsabilidad penal. ¿Y por qué ocurre esto? Porque la función pública debe desarrollarse con imparcialidad. Todos los ciudadanos tienen derecho a recibir el mismo trato, sin importar si tienen dinero para ofrecer o no. Cuando alguien paga para que su expediente pues avance primero, automáticamente ya perjudica a quienes están esperando dicho procedimiento, ¿no? Porque normalmente bajo la parte administrativa estamos dentro de la ley 27.444 y hay términos de ley que se tienen que respetar. Es por eso que, en otras palabras, pues, compra un privilegio que la ley no permite, ¿no? Y eso afecta definitivamente la confianza en las instituciones. Ahora bien, quiero hacer una precisión muy importante. No todas las situaciones definitivamente son iguales, ¿eh? Imaginemos otro escenario. Un ciudadano llega a realizar un trámite y el trabajador público le dice directamente, mira, si no me das dinero, tu documento nunca saldrá. O le advierte, ¿no? Si no colaboras, voy a buscar cualquier observación para perjudicarte y dilatar. Bueno, aquí pues ya no estamos frente a un acuerdo entre dos personas, ¿no? Por el contrario, estamos ante un abuso del cargo público. La persona ya no actúa ahí libremente, está siendo pues presionada, coaccionada prácticamente, ¿no? ¿Por qué? Porque pues está recibiendo una amenaza o ya direccionado, ¿no? Entonces, en estos casos, ¿qué hace? Pues el ciudadano definitivamente puede convertirse en víctima de un delito. ¿Y qué debe hacer? Lo primero, queridos oyentes, no es normalizar esta conducta. Si es posible conservar, pues definitivamente cualquier medio de prueba, mensajes, audios, conversaciones o cualquier elemento, ¿no?, que permita acreditar lo ocurrido, luego inmediatamente acudir a las autoridades competentes para formular la denuncia penal correspondiente. Muchas investigaciones por corrupción empiezan precisamente gracias a la denuncia oportuna que hacen los ciudadanos que decidieron no guardar silencio. Y aquí quiero detenerme en una reflexión. En Huancayo solemos escuchar frases como, así funciona el Estado, si no pagas nunca sale tu trámite, todos hacen lo mismo. Pero repetir una conducta durante muchos años no la convierte en correcta. menos la convierta en legal. La corrupción se fortalece cuando dejamos de verla como un delito, ¿no? Y comenzamos más bien a verla como una costumbre. Ese cambio de mentalidad, queridos oyentes, termina perjudicándonos a todos. Porque el día de mañana, quien paga para una coima, ¿no? Para adelantar su expediente, puede ser la misma persona que luego reclame porque otro hizo exactamente lo mismo antes que él. Y las reglas deben ser iguales para todos. No importa si hablamos de una municipalidad, de un hospital público, de una comisaría, de una universidad pública o cualquier otra entidad estatal, ¿eh? El servidor público tiene el deber de actuar conforme a ley. Y el ciudadano, definitivamente, tiene la obligación de no ofrecer ventajas indebidas para obtener beneficios personales. Combatir definitivamente la corrupción, queridos oyentes, no depende únicamente pues, del titular de la acción penal, de jueces, ¿no? O policías especializados. También depende de las decisiones que tomamos como ciudadanos. Cada vez que alguien rechaza pagar una coima, está defendiendo el derecho de todos los demás. Cada vez que alguien denuncia oportunamente un acto de corrupción, contribuye a que las instituciones pues recuperen la confianza de la población, que en la actualidad está perdida. Y cada vez que un servidor pues público cumple correctamente su trabajo, pues sin pedir nada a cambio, demuestra que la honestidad sigue siendo la regla y no la excepción. Quisiera terminar con una reflexión. La corrupción no empieza en Lima, ni solamente en los grandes proyectos de infraestructura. Empieza cuando aceptamos que un trámite solo avanza con dinero. Empieza cuando pues, creemos que una coima no hace daño. Empieza cuando dejamos de indignarnos frente a lo que realmente está mal. Y precisamente por eso debemos comprender que la lucha contra la corrupción no comienza definitivamente en un despacho judicial. Comienza, queridos oyentes, en nuestras propias decisiones. Hasta aquí llega nuestro análisis de hoy y no olviden que tu defensa es nuestra prioridad. Muchas gracias, queridos oyentes. Estuvo con ustedes la abogada Rocío López Salazar. Me pueden contactar al 960-760791, que es mi número personal, y ubicar en Girón, Parra de Riego, 303 cruce con Santa Isabel, El Tambo. También ya contamos con nuestro Centro de Conciliación por Equidad y Justicia. Y no olviden seguirme en TikTok como abogada Rocío López para más contenido legal. Muchas gracias, Catu, muchas gracias, Nico, y muchas gracias, queridos oyentes, por su debida atención. Buen día para todos. Bendiciones. Gracias.
1: Muchas gracias a Rocío por estar con nosotros en el segmento legal. Siendo las 7:29 de la mañana, vamos a una breve tanda comercial. Ya regresamos.
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0: pasa, Cato? Esa boquita de caramelo.
1: Perdón.
0: Cato, si hubieran escuchado esa boquita de la Cato, cualquiera diría que la están sometiendo ahí. Vamos primero con el tomógrafo mal logrado. Hay una super recontra irche colaza para obtener un cubo para la ecografía. ¿Qué pasa con el Hospital Carrión? Vemos en imágenes y escuchen. Solo para resonancia. No hay tomografía. No hay servicio de tomógrafo. Está mal logrado el tomógrafo en el gran, grandísimo Hospital Carrión.
2: Estudios sí hay, rayos X, ecografía, resonancia, densitometría. ¿Ya?
0: No hay tomógrafo. Tomógrafo mal logrado. ¿Dónde? Sí, tomógrafo mal logrado en el Hospital Carrión. Lástima de lástima, señoras y señores. Más de 200 personas ahorita estamos viendo en imágenes. Ahorita vamos a recorrer todo lo que está pasando en el Carrión. Se están viendo las imágenes. Esta no es la primera cola, ahorita va a ser la segunda cola. Mira, ahí vas a ver, ¿ves? Ahí se ve toda la recontra colaza que hay en el gran Hospital Carrión. No hay tomógrafo.
2: Resonancia, densitometría.
1: ¿Qué pudo haber pasado? El tomógrafo está malogrado. Está malo,
0: no hay rayos, no hay Mayormente, pues para el tomógrafo necesitas. Pues, es que la gente verdaderamente que trabaja ahí no cuida de repente los utensilios, digámosle así, ¿no? Sí. Porque puede ser que también no haya sido problema de ellos, sino también
1: de la manipulación.
0: Más que manipulación, son accesorios que tienen que ingresar los rayos, ¿no? Y obviamente a veces no tienen o no llega, no están los químicos que debieran estar para poder de repente trabajar esta situación, ¿no? No estoy tratando de... pero no hay.

0: para muestra un botón, señoras y señores. Gracias a Miguelito, que está ahí siempre pendiente de nosotros. Muchas gracias. Pero, señores, la cola es recontra larga. Un cupo solo para ecografía. ¿Qué ha pasado, Luchito? Y son más de 200 personas que están haciendo cola en el servicio de tomografía, ya que el tomógrafo está mal logrado. Así es que el Hospital Carrión, la tomógrafo mal logrado, señores, en el Hospital Carrión. Así es que si van, no vayan a hacer tomografía, solo rayos X.
1: Así es, y si quieren una tomografía, vayan a la Clínica Santo Domingo, que ahí sí están operativos sus máquinas, ¿no?
0: Que ya no vayan, porque ya no está trabajando con nosotros, es que pueden ir cualquier otro. Hablando de tomógrafos, los nuevos tomógrafos también están en la Clínica Ortega, también. No, Santo Domingo, ya no, hasta que vuelva a poner
1: la publicidad. Santo Domingo, Ortega, bueno, en otro centro de salud donde sí, pues, ¿no? Todavía están la maquinaria operativa.
0: Si necesitan urgentemente,
1: claro.
0: No, verdad, Santo Domingo, porque está arriba, y acá cerca, Clínica Ortega, los dos que sí tienen tomógrafo. Y no lo estoy diciendo porque quiero hacerles publicidad específicamente, sino que verdaderamente no hay tomógrafo en el Hospital Carrión ahorita. Noticia Flash, 7:36, 7:36. Ya está con nosotros Luis Vilcahuamán, quien nos va a... Yo estoy con tantas preguntas que el día de hoy quisiera que me absuelva Luis Vilcahuamán sobre Chilca. Luchito, muy buenos días.
2: Buenos días, estimado Nico. También saludarle a la señorita Catú. Gracias por la oportunidad. Felicitar, como siempre, tu programa. Saludar al público oyente. Y en efecto, pues, mira, yo particularmente estaba pensando en la reflexión que en realidad nos ha dado la doctora, la colega, respecto a la corrupción y a tantas cosas. En realidad,
0: correcto.
2: Todo esto, estimado Nico, estimados oyentes, señorita Canú, lo que sucede es de que de repente estamos acostumbrados a normalizar que algunas cosas que se den de manera ya sistemática, programada, a nivel de organización, sobre todo para los espacios políticos, no nos llama la atención. Y es que, mira, por ejemplo, existen campañas políticas, y no es secreto, intervienen financistas de obras públicas, aquellos empresarios que están acostumbrados a generar adendas, generar adicionales, elaborar expedientes observados para que finalmente, bajo un amparo legal, ellos tengan que decir, vamos a hacer una adenda, vamos a hacer una adicional, y finalmente esa es la estrategia, la forma de cómo robarle al Estado, y eso es parte no solamente ya de la ejecución, sino es parte de un planeamiento, de una estrategia desde la campaña. O sea, hay gente que ya ahorita mismo, por ejemplo, están ya financiando campañas, poniendo camionetas, poniendo combustible, poniendo dinero, entregando regalos a diestra y siniestra. ¿Para qué? Para que cuando lleguen al gobierno, finalmente sean los proveedores de estas obras, los ejecutores de estas obras, y finalmente la corrupción y el pueblo termine pues afectando para que no tengamos escuelas, para que no tengamos salud, para que no tengamos otras cosas. Eso por un lado. Por otro lado, este tema del tomógrafo que están comentando ustedes, ojalá que no sea el caso, pero muchos de los casos a nivel nacional, de lo que se ha acostumbrado es ya a hacer una práctica indebida para que sus tomógrafos no funcionen, le falten una cosa, le falten otra cosa, y no se dediquen ni siquiera a repararlo, implementarlo, porque hay presupuestos. ¿Pero con qué intención? Con la intención que te digan, mira, acá no hay, está malogrado, pero ándate acá al frentecito, te lo van a sacar. Y a veces hay médicos que están coludidos con estas intenciones para sus beneficios o sus coimas, sus porcentajes o lo que fuera, ¿no? Finalmente, la población es la que paga los platos rotos porque no hay pues ese servicio, y mucha gente no tiene recursos para que pague un servicio particular.
0: Así es, Lucho. Otra preguntita, saliéndonos un poquito de la viada. El día viernes estuve yo por Chilca y no podía regresar a mi zona de destino porque había, no sé si estaban autorizadas, yo no sé, supongo que sí, había en un lugar al costado, cerca netamente del ejército de nuestro lindo Perú, ya zonas en las cuales pues estaban colocadas como si fueran grandes eventos, gran escenario, en un lugar, en otro lugar, donde pues evitaba uno poder salirse desde esa zona, ¿no? Y poder ser, regirse y poder llevar y irse a la ciudad de Huancayo, ¿no? No pude, me tuve que demorar verdaderamente tanto por el famoso Santiago. Estos permisos, esas autorizaciones, ¿cómo los ves tú?
2: Bueno, yo particularmente soy muy respetuoso de la cultura, de la costumbre de nuestros pueblos. Es más, me agrada también participar de estas actividades, pero estoy completamente en contra de que porque tengamos el derecho a disfrutar, a distraernos, tengamos que perturbar el libre tránsito a la población, tengamos que generar espectáculos incluso bochornosos e inmorales, porque en muchos de los casos estas fiestas que se instalan escenarios en media vía, perturbando el tránsito, cerrando las calles, se vuelven borracheras callejeras y hay gente que ya en el exceso de licor comienzan a mear en la vía pública, sin importarles que por ahí estén pasando niñas, señoras, damas, ni cosa parecida, cometiendo incluso actos inmorales, ¿no? Actos bochornosos. Entonces, este tipo de cosas yo creo que tiene que regularse. Si bien es cierto, todos podemos tener el derecho y la intención de gustar, de bailar, de disfrutar de la fiesta, sobre todo en Santiago. Sin embargo, tiene que disciplinarse para que a través de una ordenanza municipal esté completamente prohibido el uso de las vías públicas. Existen tantos espacios libres, canchones, casonas, recreos, lo que fuera, y que ejecuten ahí sus danzas, sus bailes, y disfrutemos hasta el último si se quiere, pero sin perturbar el derecho al libre tránsito, ni menos generar espectáculos bochornosos, porque ya estando en un lugar de repente adecuado, si sea un caserón, un canchón, ya pues podrían instalar de repente incluso sus baños, esos baños que son transeúntes, ¿no? Móviles, para que finalmente la ciudadanía esté en orden, porque definitivamente yo concuerdo contigo, Nico, hay una incomodidad absoluta, hay mucha gente que de repente tiene cierto apuro, cierta ligereza por transitar, se encuentra con esas cosas, e imagínense si peor fuera, de repente una desgracia, un incendio, un temblor, lo que fuera, ¿cómo evacúa la gente si esas vías están cerradas? Entonces, eso es una preocupación y yo particularmente también, al menos en mi intención de postular a la alcaldía de Chilca, considero que sin ánimos de quitar el respeto ni el derecho a nadie de querer bailar y disfrutar de su fiesta, hagámoslo en orden, sobre todo respetando claro a los demás vecinos.
0: Claro, Luis, en realidad esto es cierto, ¿no? O sea, nadie se incomoda, pero tenemos ahora tantos lugares, tantos centros donde pueden hacerlo, donde pueden llevar y ocuparse las vías, las calles, ya como que, vuelvo a decirles, esto no es un pueblo, estamos en una ciudad, ¿no? Ese es el punto.
1: Sí, y señor Luis Vilcahuamán, hay otro punto que también me parece importante, ya que están hablando del tema de las calles, las vías cerradas en algún punto, también lo que genera mucho tráfico y mucha indignación también por parte de la población es el tema de que los vehículos de las policías, ¿no? Fuera de las zonas de las comisarías, no solamente en el distrito de Huancayo, sino también en Chilca, ¿no? Justamente el día de hoy se ha anunciado un plantón a las 7 de la mañana en el lugar de la región policial, y quiero saber netamente qué cosa es lo que opina usted al respecto, ¿no? Si bien es cierto, la policía muchas veces solamente quita su vehículo cuando hay prensa, cuando hay alguna persona que está filmando, pero durante los días de la semana, la gente, los policías estacionan sus vehículos, sus motos, en zonas rígidas donde no pueden estacionar su vehículo. ¿Usted qué acciones pretende tomar al respecto para que se evite o se trate de sancionar a las personas que están propiamente los vehículos de la policía o también los ciudadanos que no respetan las zonas rígidas en este caso?
2: Sí, miren, particularmente existe la normativa respecto ya en zonas urbanas de la señalización de las vías. Y todas las vías no son de consideración rígida. Eso debemos tener en cuenta. Yo particularmente estoy un poco asombrado porque el alcalde que actualmente tiene nuestro distrito de Chilca también pasa en Huancay, pasa en el Tambo y pasa en todo sitio, pero en el caso de Chilca es ingeniero. Y como ingeniero debería ser ingeniero civil, y como ingeniero civil debería aplicar, porque seguro que sí lo conoce, la reglamentación en la señalización de las vías. Si bien es cierto, hay vías tan importantes que están destinadas al transporte público de pasajeros, como la calle Real, la avenida Jacinto Ibarra, la avenida Bocadelica, León Soprado, Próceres, 9 de diciembre, o algunas calles que están pasando por el mercado Chilca, Ricardo Palma, otras calles están consideradas para el transporte público. Esas vías son consideradas de carácter rígido y todas las bermas deben estar pintadas de color amarillo, que significa que por ahí no se puede estacionar así libremente. Sin embargo, esa consideración y esa característica no es de todas las calles. Las otras calles deberían pintarse de color blanco y negro, en color cebra, una franja negra, una franja blanca, para que finalmente se les permita el estacionamiento. Sin embargo, permitiendo el estacionamiento en estas vías, tampoco es que se puedan estacionar a ambos lados. El reglamento de tránsito es bien claro, el estacionamiento es a la derecha. Entonces todos, por ejemplo, estamos aquí en la calle Mariscal Castilla, que es mi bar, las bermas deben estar pintados en cebra, blanco y negro, y se debe permitir el estacionamiento a un solo lado de la vía, y de manera de que haya, pues, haya cierta libertad para transitar, porque siendo calles angostas que tienen a veces la sección de vías de 12 o 14 metros, estacionan en ambos lados y se produce un embotellamiento. Cosa muy particular es lo que usted señala, por ejemplo, los estacionamientos que ya lo han convertido cerca, por ejemplo, al escuadrón de emergencia, aquí en la calle de Próceres, ¿no? O otros acá por la comisaría de Chilca. Los propios policías estacionan sus vehículos llenos de toda esa vía, más en ambas calles, y finalmente se produce un embotellamiento. Yo creo que la policía debería tener mínimamente el criterio, y no necesitamos que la prensa vaya, que les esté, pues, esté firmando, que les esté denunciando. Yo creo que parte de la formación policial, los policías de esos 3 años que se forman en las escuelas técnicas o 5 años en las escuelas oficiales, debería recibir mínimamente, no sé, aunque sea un mes, no, una capacitación, una sensibilización, un aprendizaje, experiencias, para que aprendan a respetar las normas y lo hagan ya por vocación y por formación, y que no estén esperando, que todavía estén siendo acechados por una cámara para que recién empiecen a ordenar. Y finalmente, cuando se trata de la aplicación de una sanción administrativa, en este caso en tránsito, deberían ser pues también merecedores a las pateletas, incluso al remolque, si así lo consideran, como están haciendo la Gerencia de Tránsito y Transporte para remolcar a los carros que se estacionan en zonas rígidas. Y creo que todo esto debería pasar también por tener que estudiar ya la instalación de, a través de ordenanzas municipales, áreas de parqueo, para que nos permita ingresos para la municipalidad, para que nos permita generar puestos de trabajo, para que nos permita también que ese vigilante en zonas de parqueo, en zonas específicas, pueda de alguna manera también garantizar que el vehículo esté en buen recaudo, porque a veces cuando uno lo estaciona así nomás, a mí me ha pasado ya 2 o 3 veces, he estacionado mi camioneta y me han robado la memoria, ¿no? Entonces, si hay un área de parqueo, yo pago mi derecho de estacionamiento por horas ahí, genero puestos de trabajo y el vigilante está pues controlando que no haya personas que estén de repente robando a los vehículos. Tantas cosas que hacer en ese sector, en el distrito de Chilca. Yo le agradezco a la señorita que tuvo esa pregunta porque me permite de alguna manera explayarme y también plantear a la población de Chilca qué es lo que queremos hacer.
0: Luchito, vienen las preguntas de nuestros oyentes. Una de las preguntas de nuestros oyentes es si Luis Vicabamán está pensando neta y exclusivamente sobre los bomberos en Chilca.
2: Ah, por supuesto, Nico. Mira, particularmente aquí en el distrito de Chilca, donde se ubica en estos días, ya hace casi 12 años, el Museo de la Memoria, era un terreno que estaba destinado para la compañía de bomberos. Sin embargo, una mala gestión y un delito cometido en aquel entonces por el exalcalde Abraham Carrasco, porque esa atribución de entregar el terreno para cualquier cosa que fuera, esa no es atribución del alcalde, es esa atribución del Consejo Municipal. Sin embargo, el alcalde de ese entonces, Abraham Carrasco, en una resolución de alcaldía, entrega ese terreno cometiendo el delito de usurpación de función, que finalmente nadie lo denunció, quedó en la nada, pero fue una decisión completamente desacertada porque construyeron un elefante blanco y nos limitaron a Chilca que pudiera tener un espacio para nuestra compañía de bomberos. Sin embargo, todavía existen espacios, por ejemplo, en el espacio del Centro Recreacional de Cotocoto, o tendríamos que ver por ahí en algún lugar, de repente, producto de lo que nosotros estamos pensando hacer, una agresiva campaña de habilitación urbana y saneamiento de predios. Vamos a seguramente contar con algunas áreas de aporte que sean adecuadas en su dimensión, en su ubicación estratégica, y tenemos que pensar en la consolidación ya de nuestro y construcción de nuestra compañía de bomberos, porque ya Chilca en algunos momentos ha tenido algunos siniestros, incendios, inundaciones. Ahora último nomás acá se ha incendiado el 3 de junio, si no recuerdo mal, el 3 de julio, que nos ha incendiado una casa acá por 9 de diciembre y 28 de julio, y hemos tenido que todavía esperar horas para que pueda tener asistencia de la compañía de bomberos. Si nosotros tuviéramos en nuestro distrito nuestra propia compañía, yo creo que podríamos estar un poco más atentos y mucho más ligeros para poder atender cualquier tipo de siniestro, como el que pasó el año 2017-2018, cuando se inundó acá en el río Lobreachaca. Algunas casas colapsaron, animales murieron, personas damnificadas. Ese tipo de cosas tenemos que tener de alguna manera atención y prevención a través, efectivamente, de la instalación de nuestra compañía de bomberos.
1: Perfecto, señor Ochoa Vilcahuamán. También hay otro punto que me preocupa, y es el tema del sector salud en el distrito de Chilca, ¿no? El distrito de Chilca enfrenta graves problemas, como el colapso de su infraestructura, de los centros de salud, la falta de agua potable, la escasez también de personal médico, ¿no? En varios puntos, en varios meses atrás se ha evidenciado que el centro de salud opera pues en espacios muy reducidos, techos que se filtran con las lluvias, riesgos eléctricos, también ha habido faltas de agua, no cortes constantes o desabastecimiento de agua potable, que esto afecta ciertamente la limpieza y crea zonas de contaminación. Se han reportado también obras inconclusas con fallas técnicas, trabajos no terminados en las ampliaciones de diversos centros médicos. Entonces, ¿qué cosa es lo que usted va a proponer si sería alcalde del distrito de Chilca para, de alguna manera, para que no se sigan evidenciando este tipo de fallas y, al contrario, resarcir lo que las autoridades, pues, en su momento no han sabido hacer, ¿no? No han tenido capacidad de gestión.
2: Bueno, hay que tener las cosas claras. Nuestro estado está organizado y nosotros, para la atención de la salud, la educación y el transporte y otros sectores, están determinados los ministerios. Existe el Ministerio de Salud, que debe ser la entidad encargada, directamente responsable del cabal y adecuado funcionamiento de las áreas y los centros de salud. Sin embargo, eso no significa que el alcalde se haga ciego y no se preocupe por la implementación y el debido funcionamiento de las áreas de salud, porque también colateralmente el alcalde tiene que ver por todos los espacios: salud, educación, deporte, cultura, transporte y todo lo demás, y así lo manda la ley orgánica de municipalidad. De manera de que lo primero que tenemos que hacer es, Dios mediante, si el pueblo nos da esa confianza, primero exigirle al gobernador regional, que en este caso está con nosotros postulando, el licenciado Dimas Aliaga, a través de la Dirección Regional de Salud, pueda inmediatamente preocuparse en la debida implementación, sobre todo de las áreas de salud. Aquí nosotros tenemos un centro de salud en Chilca, que está ubicado abajo en Humboldt. Sin embargo, esa es una instalación que no funciona, que no atiende, que toda la vida está en refacción. Entonces yo creo que la autoridad, al menos mi compromiso es, en caso de que la población, ratifico, nos dé la confianza, inmediatamente intervenir para que, en la medida de que nos permita la ley también, ejecutar algunos presupuestos, ayudarlos a implementar infraestructura, equipamiento, habilitación o lo que fuera, exigir a las autoridades correspondientes, a su sector de salud. Y de lo que se debe hacer es de que este centro de salud sea inmediatamente puesto operativo, y no solamente ese, también han habido quejas en su infraestructura sobre el centro de salud que está en la calle Real, ya pasando la Unión. Pero también estamos en Chilca, en este momento se está ejecutando a paso de tortuga la construcción del hospital de Chilca. Tenemos que exigir que ese hospital se ejecute en los plazos previstos, y ojalá antes se ejecute sin escándalos de corrupción, sin incidencias de abandono ni cosa parecida, porque hace mucho tiempo el distrito de Chilcayapa tiene más de 120 mil pobladores, necesitamos tener no solamente postas médicas o centros de salud, necesitamos tener ya hospitales con categorías médicas especializadas a fin de atender a la población en todas las especialidades que se deba y que se pueda, porque ya no es pues un pueblito, ya no es un barrio, ya no es un sector, es un distrito, como repito, con más de 120 mil pobladores, gente que tiene mucha dolencia, mucho malestar, mucha incomodidad en su salud, sobre todo ahora que el régimen alimentario pues nos ha trasladado a tener muchas enfermedades, porque es parte de nuestra mala alimentación que tengamos que afrontar muchas enfermedades, y necesitamos urgente que tengamos ese nuestro hospital. Y también nuestra preocupación, por supuesto, hacer en la medida de que la ley nos permita y nuestros esfuerzos, para que por lo menos de manera inmediata estas cosas de salud estén funcionando de manera efectiva.
0: Luchito, en la última, lo que la gente nos está pidiendo en las preguntas que están haciendo, en las diferentes, nos dice si va a haber cámaras de seguridad en la ciudad de Chilca en tu periodo, y si, bueno, ¿cómo ves lo de los robos y los asaltos de esta última semana en Ocopía?
2: Nico, mira, particularmente en el distrito de Chilca el problema grave, necesario ahorita es el agua, el saneamiento básico. Sin embargo, este problema no es percibido por la población en su real magnitud, porque ya nos hemos acostumbrado, hemos puesto nuestro tanquecito de agua y no nos interesa si es que a las 8 de la mañana se va, porque ya en la madrugada se llenó el tanquecito, entonces ya no significa problema y esto es una mala percepción. Pero el otro problema gravísimo es el que se señala, la inseguridad ciudadana. Y ahí tiene varios factores. Las chinganas que están proliferando a diestra y siniestra, con el cuento de bodega y venden licores, eso hay que fiscalizar, hay que clausurar, hay que buscar un lugar adecuado para construir un bulevar, un lugar donde la gente pueda distraerse de manera mesurada, controlada, y sobre todo haya vigilancia sobre la seguridad. Tenemos que tener en consideración de que si algo tenemos que hacer en seguridad ciudadana es la implementación de cámaras de seguridad, y para eso nosotros tenemos, por ejemplo, en Chilca ahorita 4 casetas de videovigilancia de seguridad ciudadana. Una que está en Jacinto Ibarra, León Soprado, otra está en La Unión y Jacinto Ibarra, el otro está frente al Colegio Túpac Amaru en Atapampa y el otro está en el Parque Puzo. Estas áreas de videovigilancia no funcionan, son elefantes blancos. Tenemos que darle presencia policial, presencia de serenazgo, coordinar con las juntas vecinales, poner, instalar cámaras, pantallas de videovigilancia y, a través de una ordenanza municipal, eliminar barreras burocráticas. ¿Para qué le pides al vecino que va a poner una bodega que ponga pozo tierra si no es necesario? Entonces, ahora las cámaras de alta tecnología, de alta resolución en sus imágenes, ahora ya están cómodas, pues no es como antes, ¿no? Ahora una buena cámara con 300 soles, 250 soles, ¿no? Entonces, tenemos que implementar que parte de la responsabilidad del propio vecino, sobre todo comerciante, todos aquellos que quieran renovar y tener su licencia de funcionamiento por una bodega, por un restaurante, por una farmacia, por lo que fuera, tienen que instalarse su cámara. Y esas cámaras tienen que estar instaladas, interconectadas a las centrales de videovigilancia, de manera de que si en una cuadra tenemos 7 negocios, van a haber 7 cámaras, pero producto del esfuerzo, del compromiso del propio vecino. Porque esto de los regalos, ahora hay candidatos que están regalando cámaras, o hay autoridades que agarran, ejecutan presupuestos de 1 millón, 2 millones de soles de seguridad ciudadana, y no tenemos siquiera 50 cámaras. Entonces, existe un robo, existe una corrupción en este área de seguridad, también de seguridad ciudadana, cuando tranquilamente lo podemos hacer con la voluntad y el compromiso del propio vecino, del propio comerciante, que finalmente es el principal interesado de cautelar pues su patrimonio, su negocio, o las circunstancias que realice.
0: Muchas gracias, Luis Vilcomamán, en la entrevista de Grado Fuerza el día de hoy, y bueno, pues nuevamente te estaremos invitando para que puedas ser parte y hacernos parte de Chilca, porque verdaderamente se necesita más potencia y más fuerte.
2: Nico, yo te agradezco la oportunidad y te hago una sugerencia. Yo creo que es importante este círculo de participación y de opinión a la opinión pública, valga la redundancia, pero creo que es importante que el oyente tenga también el conocimiento de los otros candidatos. Así que a mí particularmente me gustaría, por ejemplo, o si fuera en tu sed o por teléfono, tener algunos conversatorios o algunos, es una especie de debates, ¿no? ¿Qué claro. tienen los otros candidatos? Me gustaría escuchar a otros candidatos y poder discutir un poco sobre nuestros planteamientos. Ojalá que pueda ser una interesante plataforma de información y de comunicación, como siempre lo hace Radio Rumbo. Por lo demás, te agradezco mucho por la oportunidad. Saludos también a la señora Katu, a la señorita Katu, y que tengan un bonito día, y ya estaremos viéndonos en cualquier momento. Un abrazo a todos.
0: Gracias. gracias a ti, Lucho. Y obviamente nosotros estamos abiertos para que ustedes puedan, todos los candidatos, venir, pero no tenemos la culpa que ellos no vengan. Acá el medio de comunicación es libre y lastimosamente tenemos que darle las prioridades a las personas que verdaderamente vienen y nos hablan y nos dicen, Nico, sí, yo quisiera trabajar porque quería explayarme en todos los temas y bueno, en fin. 7:59, nos tenemos que quitar a nombre de Catu Castañeda.
1: Y Nico Bernay con nosotros será hasta mañana a las 6 en punto. Permiso.
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1: Muy buenos días y bienvenidos a su programa Recupera tu Salud. Qué alegría volver a encontrarnos, queridos oyentes de Radio Rumbo, a través de los 91.1 FM. El día de hoy ya pues iniciando, Claudita, un nuevo mes, nuevas oportunidades. Hoy empezamos también a hacer retos, ¿no? Retos así como alimentarnos mejor, consumir más agua. De repente ahí, si tú ya has venido a Naturmed, tienes tu plan de tratamiento, a enfocarnos pues en cumplir al pie de la letra, ¿no? A veces uno se da sus escapaditas, pero recuerden que está en nuestras manos cumplir con nuestros objetivos. Yo quiero decirles algo desde el corazón, queridos amigos, los que nos están escuchando, que no importa cómo terminó el mes pasado, ¿no? De repente no te fue bien, de repente las ventas estuvieron bajas, estabas un poquito delicado de salud. Lo importante es cómo decides empezar este mes. Cada nuevo mes yo siempre invito a que nos pongamos metas, a iniciar también con toda la actitud positiva, porque recuerden, lo que uno emite, ¿no?, desde su ser es también lo que recibe. Y también, queridos amigos, pues cuando uno piensa en positivo, también atrae cosas buenas a su vida. Como yo le decía a una pacientita el día sábado, que ella me decía: doctorita, yo tengo mi boca, siempre todo habla en negativo, siempre tengo pensamientos que todo va a salir mal, y efectivamente a veces me suelen salir cosas malas. Con la boca declaramos, como dicen. Así que darles la bienvenida a quienes se van conectando el día de hoy desde donde estén. Estarán de repente en el carrito, estarán en casa cocinando, y estarán en el trabajo, o algunos estarán en camita también. Darles la bienvenida. El día de hoy tenemos preparado un programa bastante interesante para ustedes, tanto en el área física como en el área emocional, acompañada el día de hoy de nuestra doctora favorita del área física, la doctora Claudia Seclada, ya te estoy cambiando de apellido. Muy buenos días, Claudita, ¿cómo estás el día de hoy?
2: Muy buenos días, doctora, y a todos los oyentes, ¿no?, que ya están conectados desde tempranito pues al programa. El día de hoy tenemos, como dice, pues, ¿no?, algo muy interesante que comentarles, ¿no?, acerca de informarles, más que nada, informarles. Este programa está dirigido a ustedes con el fin de que ustedes se informen y así pues puedan hacerse sus evaluaciones, puedan llevar tratamiento, ¿no? En el primer bloque va a estar hablando la doctora Marisela con el tema del síndrome del nido vacío, ¿no?, que es muy importante también. Y en el segundo bloque vamos a tener sobre la hiperplasia prostática, ¿no?, que a muchos hombres ya les está pasando actualmente. Así es que no se despegue del programa, que así, en el primer bloque vamos a tener acerca del área emocional y segundo bloque con mi persona, ¿no? 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Entonces, doctora, arrancamos con este tema de gran importancia.
1: Así es, Claudita, agradecerte. Y el día de hoy también pues estamos viendo acerca de que estamos iniciando un nuevo mes, ¿no? Si el mes anterior tú lloraste, pasaste un mal momento, este puede ser el mes en el que vuelvas a sonreír. Si tú te sentiste pues que nadie te entendía, este mes puede ser el mes que pidas ayuda A veces es importante que nosotros sepamos pedir ayuda. Es muy importante y también un hito de salud mental que nosotros podamos pedir ayuda. Cuando uno ya no puede, cuando está su copa pues llena, cuando tiene una mochila emocional muy pesada, es saludable pedir ayuda. Si te equivocaste, ¿no?, el mes anterior, una y otra vez, este puede ser el mes pues para levantarte con más fortaleza. A veces somos muy buenos para cuidar a todos, ¿no?, a los hijos, la pareja, los padres, al trabajo, pero nos olvidamos de la persona más importante que somos nosotros mismos.

0: ni a tu salud mental. Habría que analizar mucho, pero sí, yo les comento que esas emociones enferman, como siempre los menciono. Los errores más comunes, ¿no?, que tenemos los papás es hacer sentir culpables a los hijos. ¿Ah? Si tú eres una persona así, por favor no lo hagas, mamá o papá que me estás escuchando. No seamos, pues, no enfermémonos, entre comillas, para llamar la atención de los hijos, ¿no? Entonces eso es algo muy malo, ¿no? Es la manipulación. Que les dices, ¿no? Ya no vienes a verme, desde que te casaste te olvidaste de mí, ¿no? Prefieres a tu esposa antes que a tu madre. Estas frases pueden generar distancia y culpa, o viceversa también. Lo mejor es decir, ¿no? Te extraño, pero me alegra verte construir tu vida. Obviamente los vas a extrañar. Cuando tengas tiempo, me encantaría, pues, que compartamos un café. Entonces, ni a un extremo ni al otro, ¿no? Porque ahí también, no sé si tú lo has escuchado, Claudita, el tema de que, o sea, los hijos que tienen mamitis, ¿no?, o las hijas que tienen papitis, entonces, ni un extremo ni el otro, ¿no? Recuerden que el ser humano no, si tú vives en polaridades, es decir, eres muy extremista, o todo o nada, eso a la larga te enferma. Entonces hay que estar más o menos en el centro, ¿no? Por ahí como una pelotita, por aquí, por allá, porque si nos vamos allá, ¿no?, o nunca visito a mis papás, o estoy todos los domingos también metido en su casa ahí, tampoco, ¿no? Sino como que algo equilibrado. ¿Tú habrás escuchado, doctorita, por ahí, estas personas que tienen mamitis o papitis?
1: Sí, doctora, de verdad, eso es como que yo siento que tal vez estaré en un error, pues, ¿no? Porque no soy especialista, ¿no? Yo siento que las personas que ya tienen mamitis, ¿no?, o papitis también puede ser, ¿no? Entonces es como que necesitan llevar una terapia, ¿no? No, doctora, pues, porque no es normal, pues, no estar pegado siempre también a tu mamá o a tu papá, porque ya es momento, no sé, cuando tú eres una persona ya mayor, necesario, el ciclo de la vida es necesario, pues, ¿no?, que formes tu familia, ya crezcas personalmente también. Entonces eso también no lo entiende la mamá ni tampoco el hijo. Entonces para eso creo que deben llevar también su terapia, ¿no? Entonces por eso en Naturmed se cuenta con distintas terapias para que precisamente se pueda ayudar a distintos padecimientos, lo que es emocionales, ¿no, doctora?
0: Así es, Claudita, y muy acertada tu respuesta, porque claro que sí, hasta cierto punto podría ser de repente algo saludable, ¿no?, estar con tu familia, pero también recuerda que uno cuando construye algo ya es algo, digamos, más independiente, ¿no? Independiente, si ya tienes una necesidad de ver a tu mamá todos los domingos así, ya también hay que hacerse ver, como dicen los adolescentes, ¿no? Entonces acá vamos a ingresar ya a la parte donde vamos a brindarles herramientas a las personas que están pasando por esta situación del nido vacío y qué hacer cuando los hijos se van. Pues número uno, querido amigo, tú tienes que redescubrir quién eres. ¿Ok? Además de ser papá o mamá, ¿quién eres? ¿No? ¿Quién es? Recuerda que tú no has nacido siendo mamá de tal persona o papá de tal persona. Primero has sido tú. Entonces, tenemos que redescubrirnos, ¿no? Un nuevo autoconocimiento. ¿Quién eres? ¿Qué sueños dejaste pendientes? ¿Qué te gusta ahora en tu vida? ¿Cuál es tu hobby? ¿Eh? No me digas, mi hobby, bueno, doctor, hace 20 años era tal cosa. No me digas, ¿verdad? Cuando vienes a consulta, ve más bien haciendo tu tarea, ya cuando agendes tu cita, cuando yo te pregunte, a ver, ¿cuáles son tus sueños? ¿Cuál es tu hobby ahora? ¿No? Y me sabrás decir, porque a veces con esa pregunta se bloquea, ¿no? ¿Qué? No entiendo, doctora, yo no sé, ya no sé quién soy. Entonces, a ver, ve pensando este tiempo antes que agendes tu consulta, ¿no? ¿Qué hobby tienes? Un hobby es algo que a ti te gusta hacer ahora, ¿no? De repente, si antiguamente a ti te gustaba jugar fútbol, pero ahora pues de repente ya estás mayor y ya te cansas, ¿no? Entonces, y si no sabes, tienes que descubrir. Prueba, ¿no? Prueba, ensaya, a ver, de repente te metes a algún club de algo. Aquí en Huancayo hay un montón de grupos, ¿no? De repente, si a ti te gusta jugar ajedrez, ahí por el Tambo, yo he visto, no me recuerdo la dirección, creo que está entre Lorente y Grau, ¿no? Hay clubs de ajedrez, ¿no? Hay clubs, aunque tú no lo creas, hay lugares para que tú te puedas adaptar, porque no puedes estar solo ni sola, entonces tienes que buscar espacios seguros, ¿no?, de crecimiento personal que a ti te gusten. Si a ti te gusta la música, también puedes inscribirte a, de repente, a tocar un nuevo instrumento. Si a ti te gusta el atletismo, ¿no?, hay grupos y gratis, ¿eh? En el estadio Huancayo hacen sus grupos de atletismo.

atletismo. Si a ti te gusta la lectura, también hay clubes de lectura, ¿no? Entonces, hay infinidades de cosas. Y ya, como yo les mencionaba, yo también estoy en un grupo, ¿no? De maternal, yo soy mamá primeriza, entonces estoy ahí acompañada en grupo, ¿no? Cada quien te cuenta su historia, etcétera. Es muy bonito. Te sientes en compañía de las personas y no te sientes solo o que solamente a ti te pasan esas cosas, sino se puedan compartir. Así que si todavía tienes la dicha, ¿no? De estar compartiendo con tu pareja, pues cuidar tu relación de pareja. A veces ya no te descuidas, ¿no? Ya todo te enfoca en tus hijos y a la pareja nada. Entonces muchas parejas se dan cuenta de que durante años hablaron solo de sus hijos. Ahora tienen la oportunidad de reencontrarse, salir a caminar, viajar, conversar, volver a disfrutar juntos. Entonces hacer retiros en pareja. Aquí en Huancayo hay, un montón. Y las personas que tengan oportunidad de irse a Lima, ¿no? Etcétera, también háganlo. Viajen, ¿no? De repente, acá en el Valle del Mantaro también hay lugares muy bonitos. Han implementado lugares turísticos, ¿no? Ya están renovándose. Hay estos puentes de cristal, miradores. O sea, hay de todo, ¿no? Uno puede elegir. A veces no necesariamente, pues, tenemos que tener mucho dinero, sino es la creatividad que uno pueda tener. Punto número 3, recuperar tus amistades, ¿ah? Ojo, ahí ya les empolvamos a nuestras amistades, ya, ¿no? Nunca es tarde para volver a compartir con amigos, ¿no? De repente recuperan amigos o haz también nuevas amistades. Es por eso que les recomiendo que se integren a estos grupos, ¿no? De repente también las iglesias para aquellas personas que les gusta la oración y demás. Hay grupos de oración, hay grupos de misiones que puedan hacer, hay voluntariados, es decir, que tú puedes ir de repente a un albergue a los que les gustan las mascotitas o albergues también de niños y ancianos, o sea, tú puedes ser un voluntario y ayudar a las personas. Entonces, pues uno se pone ya creativo, deja de decir, ay, pobrecito de mí, estoy solito, solita, sino a ver qué voy a hacer con esta temporada de mi vida. Aparecen infinidades de cosas. Así que, por último, aprender algo nuevo. Pintura, música, manualidades, idiomas, baile, ¿no? Yo veo a veces, cuando a mí me gusta ir al gimnasio, pero hacer baile. Entonces veo ahí mujeres, ¿no? Mujeres de todas las edades, a las cuales las felicito porque están haciendo algo con eso que llevan dentro. Así que si tú estás bloqueado, ¿no? 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No hay excusas en esta temporada, al menos en esta generación que tú estás escuchando acá por la radio Rumbo el día de hoy. Ya no tenemos excusas para vivir en la sombra, sino para tomar acción. Así que, Claudita, llegamos ya al final de este primer bloque, agradeciendo también tu compañía y, por supuesto, agradeciendo a toda la audiencia que nos están escuchando el día de hoy. Así que nos vamos a una breve pausa comercial y retornamos.

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1: Y ya estamos de retorno en su programa Recupera tu Salud el día de hoy, lunes ya 3 de agosto, siendo las 8:31 de la mañana. Vamos a volver pues con nuestra doctorita Claudia Secada, quien nos va a hablar el tema de la hiperplasia prostática, ¿no? Atención, varones, ahí ojo, pestaña y ceja aquí. Y también pues, ¿por qué no? A las mujeres, ¿no? Que quieren pues ayudar a su pareja, a su papá, enterarse un poquito más de qué es la hiperplasia y sobre todo el tratamiento que nos importa. Y también en unos minutos vamos a escuchar un testimonio, un caso real que hemos atendido en Naturmed acerca pues de este tema con la hiperplasia, un paciente que ha sido pues recuperado gracias al tratamiento brindado en Naturmed. Claudita, continuamos pues con este programa y por favor recuérdanos la dirección y arrancamos con el tema.
2: 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Así es que tú puedes, si te identificas, ya quieres resolver estos problemitas, tanto emocionales como en el área física, acércate, no dejes pasar más tiempo. El día de hoy puede ser, pues no, un inicio de recuperar tu salud, ¿no? Entonces, muchos pacientes, arrancamos con este tema de gran importancia sobre la próstata que a muchas personas ya les está pasando. Y creen que a partir de los 40, de los 50, la mayoría de los hombres asumen que eso es normal, ¿no? Que la próstata pues ya se empieza a inflamar, que empiezan a levantarse a mitad de la noche para poder ir al baño, ¿no? Varias veces. O sentir que la vejiga nunca se vacía por completo. O que el chorro de la orina pues pierde fuerza, ¿no? Precisamente eso vamos a estar explicando por qué sucede. También hay personas que, como dicen, ¿no? Les impide ya, o sea, el tema de poder ir al baño a cada 5 minutos, por eso es que no quieren tomar agua tampoco, ¿no? Entonces, ahí también ya hay un problemita, porque tienden a deshidratarse también, porque hacen bastante actividad física, pero ya tienen este problemita que no se quieren tratar ni con operación ni con la medicina natural, entonces... Ahí hay que ver, pues no, vamos a estar escuchando un casito en las cuales ustedes se van a dar cuenta que sí, pues no, la medicina natural es un buen apoyo para que tú puedas recuperar esa parte de ti que quizás ahorita estás sufriendo, ¿no? Con eso y no sabes a dónde acudir, ahí estamos en Naturmed. Entonces empezamos, ¿qué es la próstata? Para muchas personas que quizás un poquito desconocen, ¿no? Porque tenemos que saber para que tú sepas esos síntomas que tienes actualmente. Tu próstata está ubicado debajo de tu vejiga, por eso es que personas que ya tienen la hiperplasia prostática, pues tienden que no vacían toda la vejiga porque es como que si estuviera aplastando a la misma vejiga, ¿no? Tu próstata ya inflamada está aplastando a la vejiga. Entonces, la próstata también es importante, ¿no? ¿Para qué? Para que pueda alimentar, pues, al líquido seminal, ¿no? Básicamente. Entonces, personas que a veces sí me ha tocado casitos también, personas mayores que dicen se tienen miedo a operar por el mismo hecho de que quizás ya tiene miedo a la disfunción eréctil, todo eso, ¿no? Entonces, Ahí hay que ver el casito. Si es que tú no te quieres operar, puedes recibir tratamiento natural y hemos tenido mucho éxito en muchos pacientes con este problemita, ¿no? Entonces hay tipos también de lo que es la próstata, un crecimiento que puede ser benigno, la hiperplasia benigna, y también que ya pues tal vez incluso pacientes llegan a ser cáncer de próstata, ¿no? Entonces hay que tener mucho cuidado y que alimentos también ahí juegan un papel muy importante. Entonces los síntomas más frecuentes son dificultad para orinar, levantarse varias veces en la noche, el chorro va a ser débil y sensación de que no vacías bien la vejiga, ¿no? Por eso es que te da esas ganas constantes de ir al baño y a cada rato. Entonces por eso hay personas que no toman suficiente agua también durante el día, ¿no? Entonces eso también ya conlleva otro problema. Entonces hay que solucionar primero lo que es la próstata. No hay que tener miedo, ¿no? Porque el tratamiento natural básicamente no te causa efectos secundarios. Al contrario, pues no, va a ayudar desde adentro a solucionar este problemita que actualmente tú estás pasando. Y quizás tienes miedo, ¿no? Acercarte, cómo será el tratamiento, la doctora me va a prohibir ciertos alimentos. Entonces hay personas que no quieren cumplir, ¿no?, con un plan alimenticio. Entonces ahí también hay un poquito de miedo de parte de los pacientes que vienen una vez al consultorio. Y ciertamente hay que prohibir, pues no más que todo el alcohol, ¿no, doctora? En estas fechas también.
1: Claro que sí, así que si tú eres una personita, pues, que está escuchando su cuerpito, ¿no? Y que de repente ya sabe, ya te han dicho que estás de repente con cierto grado de hiperplasia, obviamente te han prohibido el alcohol, entonces tienes que dejarlo, es un veneno el alcohol en el tema de los pacientitos, ¿no? Ya que todos los pacientes necesitan, no todos necesitan cirugía, ojo aquí, ¿no? Muchos pacientes mejoran con cambios en el estilo de vida y algunos, de repente, algunos otros cuidados, pero la cirugía se reserva para quienes tienen síntomas severos o complicaciones, es decir, para aquellas personas que de repente ya saben que están mal, ¿no? Ya tienen, pero ahora están pues, tomando. Entonces, recuerden, queridos amigos, que nosotros podríamos evitar una cirugía si haces pues cambios en tu estilo de vida, como tu alimentación y algunas otras recomendaciones que nuestra especialista les da en cada consulta, en específico a cada pacientito. Así es, doctorita.
2: Ajá. Como dice la doctora, hay que tratar de cumplir, ¿no? No tenerle miedo a la dieta, porque eso no va a ser para siempre. Solamente hasta que tú te recuperes y de ahí volvemos a quizás a darte tus gustitos, pero ya en porciones adecuadas. Tampoco no vas a volver a tu hábito que no era, pues, nada saludable, ¿no? Entonces, nosotros para entender cómo es que ese chorro débil, ¿no? Ese que no podemos, que personas que no pueden eliminar la orina al 100%, se preguntarán por qué sucede eso, ¿no? Porque tu próstata, básicamente, cuando ya crece esa hiperplasia de la próstata, básicamente aplasta lo que es la uretra. Y la uretra es un tubito por el cual, pues, sale la orina, ¿no? Entonces, cuando tú lo aplastas, la orina ya no sale con fuerza. Sale poquito a poquito y tú sientes que no has orinado al 100%. Y por eso es que te dan esas ganas constantes de ir al baño. Entonces se queda esa orina también ahí en la vejiga, ¿no? Entonces eso también a la larga puede ir dañando a lo que es tu vejiga y tus riñones también, porque te puede dar una infección. Si tú retienes constantemente la orina en la vejiga, pues es como si estuvieras haciendo regresar la orina, ¿no? Entonces ahí te puede dar también una infección. Entonces no es como que ya tengo la próstata inflamada y listo. Pues no es así, sino que también puedes atraer algo malo para tu salud. Entonces tienes que hacerte tratar, no dejes pasar más tiempo. Ahora, las personas más propensas a hacer este tipo de hiperplasia es cuando las personas están en sobrepeso, más que nada cuando tienen una grasita abdominal pues muy elevada, ¿no? El exceso de quizás de alimentos procesados, de harinas, de azúcares, de la cerveza misma, por eso hay personas que tienen pues no su abdomen todo inflamado, pero es por el consumo de cerveza, ¿no? De los licores en sí. Entonces, todo eso, esa grasita que tienes en tu abdomen, pues se convierte en una hormona que es la testosterona. Esa testosterona lo va a convertir en estrógeno y mediante una enzima ya pues esto más tu insulina que está pues alterada por el exceso de grasita abdominal, todo eso hace que tu próstata se pueda inflamar. Entonces tú tienes que empezar. Si ya ves que estás con una grasita abdominal muy pronunciada, pues vas a ser más propenso a que puedas desarrollar a futuro una hiperplasia de próstata, ¿no? Entonces si tú, que estás joven todavía, tienes tiempo, ¿no? Tienes tiempo de poder cambiar tus hábitos y que a futuro pues no sufras de este problemita que es la próstata, ¿no? Porque si tú empiezas a cambiar tus hábitos a algo mucho más saludable, pues obviamente vas a tener buenos resultados a futuro. No es que solamente te vas a cuidar por un tiempito y luego vas a volver a algo pues que nada bueno te va a traer a tu salud a futuro, ¿no? Entonces, hay personitas que dicen también cuando el examen, ¿no? Cuando se hacen sus exámenes del PSA, también significa, o sea, ellos creen que significa que ya tienen cáncer. No necesariamente. El PSA es un indicador en la cual puede ser por un tema de tu hiperplasia, una inflamación. Pero ya si quieres saber si es cáncer, pues ya tienes que hacer una evaluación mucho más profunda, ¿no? O sea, si es que el PSA no te va a indicar siempre que es cáncer, sino una inflamación a nivel de la próstata, ¿no? Y con eso también ese indicador pues nos va a dar a nosotros el poder ir viendo, evaluándote cada mes para que tú puedas precisamente darte cuenta que tu tratamiento pues ha sido excelente, ¿no? Siempre y cuando cumplas con las indicaciones que se te está dando. No solamente un producto que te va a hacer como que el milagro, ¿no? De ya desinflamarte la próstata, todo eso, sino es un conjunto de cosas que tú debes mejorar día a día. ¿Ya? 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Ahora, ¿qué alimentos a nosotros nos pueden ayudar? ¿No? Uno de los más importantes. Ustedes quieren soluciones y pues aquí se les da, ¿no? ¿Qué? Los alimentos que te pueden ayudar o que protegen a lo que es la próstata. Uno de ellos es el tomate, ¿no? El tomate, ¿por qué? Porque contiene bastantes licopenos y es un muy buen antioxidante. ¿Y de qué manera se puede absorber mejor este licopeno? Pues de manera cocida, ¿no? Así que tú, si tú quieres pues absorber al 100%, mejor consúmelo cocido, lo que es el tomate. Mediante eso pues se va a absorber mucho mejor estos nutrientes, estos antioxidantes que tiene el tomate. Entonces eso nos va a ir protegiendo de los radicales libres para que tú no llegues precisamente a un tema de un cáncer prostático, ¿no? Enfermedades, digamos, más graves de la próstata, ¿no? Entonces puedes incluir el tomate si eres una persona joven, que, como digo, ¿no? Quieres prevenir, también ya puedes incluir el tomate, que es una buena fuente de licopenos y antioxidantes, ¿no? Entonces se va a absorber mejor cocido y acompañado de una grasa saludable. La grasa saludable que puede ser aceite de oliva, puede ser paltita, ¿no? Una grasa saludable que tú puedes acompañar en tu día a día. Otro alimento también que es muy importante es el brócoli, el coliflor y el repollo, ¿no? Estas verduras tienen bastante un componente que se llama sulforafano, ¿no? El sulforafano es una propiedad que tiene este brócoli, coliflor y el repollo, porque también son nos previenen básicamente de que tú tengas ese cáncer a la próstata, ¿no? Son potencialmente anticancerígenos. Entonces tú puedes incluir estos alimentitos. Si tú antes no incluías, quizás porque tienes otro malestar a nivel del estómago, ¿no? Personas tal vez con gastritis no consumen el brócoli, coliflor o el repollo, pero quizás ya estás llevando tu tratamiento y a la par por eso es necesario que regresen a sus controles. Ahí vienen pues personas, ¿no? Tanto con gastritis y tanto con la próstata. Entonces ahí primero pues se va enfocando lo que es tema de bajar lo que es la inflamación a nivel del estómago para que tú luego puedas incluir ciertos alimentos que también te van a beneficiar a lo que es la próstata. Entonces es necesario que te acudas a tus controles y no, pues no, una vez nada más no te va a hacer efecto.
1: Así es, doctorita, así que recuerden que tu familia te necesita sano, no invencible, ¿no? Haz tus chequeos a tiempo, hombres que me están escuchando, mayores de 50 años o a partir de los 50 años, tienen que hacerse necesariamente este chequeo pues anual, que corresponde pues, como tú mencionas, doctorita, este examen rectal, ¿no? Una evaluación física, de repente una ecografía es necesaria, porque recuerden que la hiperplasia prostática se puede, digamos, diagnosticar a temprano momento, y hay muchos casos de éxitos que hemos atendido en Naturmed, y por ello vamos a escuchar ahora nuestro testimonio, ¿no? De una persona así como tú, de repente tenía miedo, ¿no? Tratarse, o a veces es un poco tabú o vergonzoso, ¿no? Entre los varones yo veo que ni se cuentan, ¿no? Que tienen este problema porque les da vergüenza o porque ven un símbolo pues de que ya están viejitos, dicen, ¿no? Pero no es así, es algo natural, normal, que a todos los hombres, no solamente acá de Perú, sino a nivel mundial, tienen este cuidado y tienen que tener. Hay muchas personas que cuando se cuidan a tiempo, siguen pues lo que les recomiendan los doctores, no tanto tratamiento con los productos y también el tratamiento con el tema pues de la alimentación, dan muy buenos resultados, ¿no, doctorita? Entonces vamos a escuchar nuestro testimonio de la hiperplasia de la próstata. Así que atentos por ahí las personitas que tienen atención en esto. Vamos a escuchar nuestro testimonio y volvemos.
3: Muy bien, estamos aquí con el señor Redentor Martínez, de 74 años. Buenos días, señor Redentor. ¿Qué es lo que usted tenía aquí? ¿Qué problemas tenía cuando llegó a Naturmed?
4: Yo tenía el mal de la próstata. Tomé todo según la receta que me indicó, qué debo tomar, qué no debo tomar, y ahora ya estoy bien de la próstata, ya me encuentro bien.
3: Ya está miccionando, sí, normal, ya orina normal, ¿no?
4: Sí, así ya no fastidia nada, estoy bien, ya normal, y eso yo le agradezco acá al señor Arnaldo, al doctor Arnaldo, que me curó.
3: Uh-huh. Cuando usted vino no podía orinar bien, sí, no tenía molestias, me comentaba.
4: Sí, ahí ya me recetó qué debo tomar, qué todo, y ahora ya no tengo el cáncer ya a la próstata. Y me curó acá el doctor Arnaldo Ortiz, que quedó muy agradecido y tengo fe en el doctor que me curó.
3: ¿Recomendaría,
4: señor? Recomiendo a muchos que se curen acá, que es un buen médico naturista, y ahora estoy bien.
3: Muy bien, señor Redentor. Muchas gracias por su testimonio. Va a ayudar a muchas personas. Gracias.
1: Así es, así que, así como el señor Redentor, pues, quien se curó de la próstata, ¿no? Retornando, pues, a su estilo de vida, y miren que es un pacientito ya mayor, tú que tienes 50, 55 años, también a menor edad, más rápido también se adhiere el tratamiento. ¿Qué pasa si no te tratas esto que estás sintiendo, ¿no? Como la doctorita decía, retención de orina. Lleva a infecciones urinarias repetidas, formación de cálculos en la vejiga, daño en la vejiga e incluso afecta también la función en los riñoncitos en casos avanzados. Entonces no estamos hablando pues de un tema menor, de un tema estético, no estamos hablando de eso, señores, estamos hablando ya de casos mayores, hablar de cáncer, hablar de cirugía. Y las personitas que me están escuchando, yo también tengo a mi papá pues que también en su tiempo tenía miedo a hacerse este diagnóstico, ¿no? Pero también sufría mucho, ¿no? Porque ya no dormía. O sea, personas que tienen, no duermen, toda la noche están ahí en el baño. O sucede el otro, ¿no? Que no toman agua, se deshidratan, etcétera. Acarreamos otros problemitas. Entonces, doctorita, continuamos con este bloque, ¿no? Ya dando de repente algunos alcances. Y las personas que han escuchado este testimonio del señor
2: Redentor,
1: hermoso nombre, Redentor, redención, ¿no? Que se ha curado, imagínense. Entonces, así como estos testimonios, tenemos un montón que nos pueden revisar en nuestras redes sociales, en TikTok, estamos como Naturmed Salud, para que ustedes puedan ver también. Así que, doctorita, continuamos con este programa. Estamos hablando, los que recién se están conectando, de la hiperplasia prostática. Un tema bastante de cuidado para los hombres, pero también las mujeres no podemos ser ajenas. Si somos hijas, somos esposas, somos hermanas, hay que también incentivar, acompañar de repente ahí a nuestros familiares para que se puedan hacer este diagnóstico. Cada año tienen que hacerse su chequeo a partir de los 50 años, sí o sí.
2: Así es, doctora. Entonces tú tienes esa oportunidad de poder pues sanarte, ¿no? Entonces no dejes pasar más tiempo y acércate pues para tu evaluación, para tu tratamiento, ¿no? Entonces, alimentos que tú debes evitar sí o sí en esta etapa, si ya tienes tu hiperplasia de próstata, evita el exceso de procesados en sí. Carnes procesadas, embutidos, ¿no? Jamón, que les gusta mucho el tocino a ciertas personas, entonces hay que evitar eso, ¿no? Las frituras en exceso, los azúcares refinados, el alcohol en exceso, que es mucho, muy importante de poder que puedan eliminar esto para que no se produzca más inflamación. Y las bebidas azucaradas, pacientes que les gusta tomar la gaseosa, pues ya déjenlo por su salud, ¿no? La medicina natural nos puede ayudar en este caso para lo que es la hiperplasia prostática, si es que tú, como el casito que hemos tenido, ¿no? Y tenemos muchos más que sí se han recuperado al 100% solamente con la medicina natural. Pero tienen que poner mucho de su parte. No es solamente, pues, ¿no?, que el señor también del casito haya tomado un producto y quizás haya comido lo mismo, ¿no? Entonces, tampoco es, sino él ha puesto de su parte, ha llevado un tratamiento completo, ha cambiado hábitos alimenticios, hábitos en general, ¿no? Entonces eso, todo eso ha hecho que él se pueda recuperar. Entonces, la medicina natural, por decir, las semillas de calabaza te pueden ayudar bastante. Y dentro de nuestros productos, pues que está, las semillas de calabaza están como ingrediente, ¿no? Ahí en lo que son nuestro tratamiento natural. Puedes incluir la cúrcuma también, como ya lo mencionaba en distintos programas. La cúrcuma es uno de los alimentos naturales que nos puede ayudar, ¿no?, a la inflamación. Es un antiinflamatorio por su propiedad que tiene, ¿no? Entonces el jengibre o el quión también pues es uno de los alimentos naturales que tú puedes incluir porque también te ayuda en procesos inflamatorios. Si ya estás con estos problemitas de la próstata, puedes ir incluyendo esto en tu alimentación, no hay ningún problema, siempre en cuando pues quizás no tengas otros problemas a nivel digestivo, ¿no? Porque esas personas que dicen, he escuchado en la radio, me ha dicho, toma la cúrcuma, pero a mí me hace mal porque sufro de la gastritis, ¿no? No, por eso digo, no es para todas las personas, es para algunas nomás que quizás a nivel digestivo están bien, ¿no? Entonces no es que yo te esté obligando, ¿no?, a que tú consumas la cúrcuma. Hay que ver el proceso. En cada proceso se va cambiando también la alimentación dependiendo de tu avance, ¿no? Entonces tú ya puedes estar cambiando pequeños hábitos. Si antes, si has dejado de tomar agüita por el tema de la próstata, que no te gusta ir al baño a diario, pues trata de ir cambiando eso, ¿no? Hidrátate bien, porque una buena hidratación también es muy bueno para tu salud. Trata de mantener pues tu actividad física, ¿no? Hay que hacer actividad física, porque si tú estás también sedentario todo el día, pues eso tampoco va a ser algo bueno para si ya tienes tu próstata inflamada, ¿no? Entonces tienes que hacer movimientos. Si ya tienes la grasita abdominal acumulada, pues empieza por ahí a poder cambiar tus hábitos, hacer ejercicio, comer más saludable y dormir bien. Porque el tema de los pacientitos que no duermen bien, pues mayormente trabajamos a la par aquí con la doctora Marisela. Porque es importante, las horas de sueño son importantes más en los pacientes adultos mayores, porque necesitan una buena recuperación celular mientras ellos duermen, ¿no? O sea, sus músculos necesitan repararse, necesitan estar con energía durante el día. Entonces, si no duermen, pues obviamente van a estar también, alteran su sistema digestivo, ¿no? Y el tratamiento también, pues no es tan así, no se adhiere al 100% porque no está durmiendo bien, se está estresando mucho, no está haciendo actividad física. Entonces, hay que ver todos esos aspectos. No es que el tratamiento no haya sido efectivo, si es que tú hayas llevado tu tratamiento, pero te has descuidado en el camino, no es que el tratamiento no haya sido efectivo, sino que tú mismo tienes que poner de tu parte, porque nosotros pues no estamos contigo en tu casa, ¿no? No estamos cuidando de lo que comes, no estamos cuidando de que tú hagas actividad física, sino es ya parte de ti. Si tú te quieres recuperar, tienes que cumplir las indicaciones que se te brinda, pues, por parte de los profesionales, tanto de la doctora Marisela, tanto mis recomendaciones, ¿no? Ya sea en el área que estés, tienes que cumplir al 100% si tú quieres ver, pues, una mejoría, ¿no? Evitar fumar también hay que evitar, ¿no? Entonces, todas esas cositas tú puedes ir cambiando desde ahorita. Si ya has escuchado el programa, todo el programa, ¿no? Desde principio a fin, ya has escuchado las recomendaciones que tú puedes estar cambiando poquito a poquito. 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Si no puedes dormir, puedes pasar a la par con el área emocional también para que puedas mejorar ese hábito de sueño, ¿no? 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
1: 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Y queridos amigos, recuerden que la mejor medicina siempre será la prevención. Escuchen a su cuerpito ahí, no solamente para bailar en Santiago, sino también pues lo que les está comunicando a través de algunos síntomas. Realicen sus controles. ¿A cuántos? A ver, vamos a verla. Ahorita vamos a hacer las llamadas. ¿A cuántos les toca su control el día de hoy, lunes, pues, 3 de agosto? Agosto, hay que asistir a nuestros controles que son gratuitos, ¿no? Y no dejen pasar su salud para después. Cuidarse no es un signo de debilidad, es una decisión de amor propio y de compromiso para quienes más lo quieren. Su salud está en sus manos. Queridos amigos, agradecerles su audiencia. Ya llegamos pues a la parte final de nuestro programa el día de hoy, agradeciendo la participación de nuestra doctorita Claudia Secada. Ella es nutricionista y especialista en todo en el área física y también con esta evaluación funcional que ella realiza va a sacar, ¿no?, estos porcentajes de músculo, de grasita que tenemos, y acorde a eso pues te va a dar la cantidad exacta, los alimentos adecuados para que tu cuerpito se comience a sanar, porque nuestro cuerpo tiene esa propiedad, ¿no, doctorito? O sea, si tú le das a tu cuerpito lo que necesita, tu cuerpo mismo se sana, porque así es, saludable y sabio. Sin más, llegamos a la parte final, doctorita. 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Con mi persona, Marisela Fierro, y nuestra doctorita Claudia Secada, nos despedimos hasta una próxima oportunidad. 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

0: Atentos, atentos, atentos a la hora. Son las 9:02 a.m. ¿Qué tal, amigos? Muy buenos días. Bienvenidos a otra emisión más de Punto de Vista, ya a 3 de agosto de 2026. Los días pasan y estos momentos cúspide que hemos tenido en el Perú, digo cúspide porque han pasado tantas cosas, ¿no? Y lo primordial es que ha habido pues un cambio de gobierno de los que es por primera vez en la historia. Es decir, una presidente de la República elegida por voto directo, ¿no? Y que ha asumido las funciones recién hace poco tiempo. Y el fin de semana estuvo acá en nuestra región solucionando problemas que nos trae la naturaleza y que no están previstas, ¿no? Y ahora se viene el otro problema que también ya está en vías de solución, tengo entendido, el tema del fenómeno del Niño. Es decir, de eso se trata, que eso es lo básico, lo primordial. Solución de los principales problemas que tiene el país. Y uno de los principales en los últimos años ha sido el tema de la delincuencia. Y no olvidemos que el tema de la delincuencia, el crimen, también está ligado al tema de la corrupción, que es un tema delincuencial. La corrupción es un tema de delincuentes. Y todo eso se tiene que solucionar. Si no se solucionan esos problemas, vamos a seguir con un gobierno, digamos, mediocre, que no funciona, como el que hemos tenido a lo largo de las últimas décadas, ¿no? Y creemos, ya lo hemos dicho, creemos, tenemos el optimismo de que eso va a cambiar. Va a cambiar. Es decir, ya lo estamos viendo, por lo menos, los gestos son importantes, ¿no? La llegada de Keiko, la solución, sí, a los problemas, el diálogo con el periodismo, la explicación de lo que va, de lo que no va. En fin, a pesar de los cuestionamientos, en muchos casos irracionales, en muchos casos irritos por parte de una oposición que no debería llamarse oposición, sino debería llamarse los odiadores, los radicales, los resentidos, que ya han empezado a inventar de todo, ¿eh? Por si acaso. Han empezado a inventar cosas. Y hay gente tan, y hay que decirlo también, gente tan imbécil, ¿no? Que se hace a veces llamar periodista, ¿no? Yo no sé por qué diablos, ¿no? Cualquier sujeto puede hacerse pasar de periodista porque tiene un micrófono adelante o una cámara y decir estupideces. Yo la semana pasada escuché idioteces totales, ¿ah? Ese es el término, idioteces. Es decir, ahora dice va a haber el Fuji Shock. Y bueno, la verdad, no sé, dije, ¿esto están bromeando? ¿Este es un programa cómico o qué? ¿No? Y así, etcétera, etcétera. Es decir, buscarla sin razón, ¿no? Pero ese ministro dice que, bueno, no es posible que ese ministro, en fin. Bueno, no lo hemos visto trabajar un solo día, dos días al ministro, a la presidenta de la República, y ya están, mejor no lo digo, ¿no? Ya están fregando, ya están molestando, ya están tratando de ponerle cabes al desarrollo del país. Porque si uno critica y uno echa barro, no estás en contra de Keiko, no estás en contra del ministro, no, estás en contra del país, porque toda persona sensata, lo que he dicho con sensatez, es que ojalá le vaya bien a Keiko, a su gobierno. Y bueno, eso implica a todos, pues, ¿no? Ministros, en fin, que les vaya bien, porque si le va bien, nos va bien a todos. Eso es lógico, lo más simple que podemos explicar. Nos va bien a todos, y eso es lo que queremos, que nos vaya bien a todos. Y más que nada, a las nuevas generaciones, a nuestros hijos, los hijos de nuestros hijos, que les vaya bien. Así que aquel que piensa distinto, lo único que está haciendo es repito, ponerle cabe al país. Así que, señores radicales, señores resentidos, ya es tiempo que cambiemos un poquito siquiera de mentalidad, si es que amamos a nuestros hijos y si es que amamos a las nuevas generaciones. Muy bien. Y ahora se nos viene algo muy importante. Se viene el comentario del día de hoy, lunes.
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0: Bien, ya está con nosotros a través del hilo telefónico con el primer comentario en nuestro programa. Le damos la bienvenida al doctor Ernesto Morales Erroch. Él es analista político, comentarista, columnista del diario Correo de la Capital, conocida persona, que va a hacer el comentario los días lunes. Le damos la bienvenida. Ernesto, buenos días.
2: Muy buenos días, encantado de estar en contacto contigo y con la amable audiencia de Huancayo y todo el centro del país.
0: Bueno, la verdad es que le damos la bienvenida, ¿no? Con todo cariño, para los comentarios de los días lunes. Lo hemos tenido en este horario por muchos años a el ahora ministro de Trabajo, ¿no? A Juan Cheput, pero justamente ya por su condición de ministro no puede hacer los comentarios, ¿no? Y le damos la cordial bienvenida como comentarista, analista, en este horario de los días lunes, acá para toda la región y bueno, para todo el mundo, ¿no? A través de ahora de las diferentes redes sociales. Buenos días y adelante con el comentario, Ernesto Morales.
2: Muy buenos días. Gran valla dejada por don Juan Cheput, espero estar un poquito de altura. Comentario del día. País de contrastes el Perú, indudablemente. Nuevamente repetimos, país de contrastes indudablemente es el Perú. Mientras en el fin de semana hemos estado observando a la señora Presidenta de la República, Keiko Fujimori, ir a llevar ayuda a los damnificados, a los deudos del sismo, recorrer el BRAEM para in situ, llevando también al ministro de Defensa que conozca la realidad de nuestros combatientes frente al terror, al mismo tiempo estamos en ola todavía de asesinatos en varias ciudades del país, ante las cuales el gobierno ha anunciado el respaldo de las fuerzas militares a las fuerzas policiales. Para cerrar el comentario, tengamos en cuenta que en estos momentos en cada uno de los ministerios se están nombrando las nuevas autoridades. Los ministros han puesto acento en tener la renovación de los llamados jefes de gabinete, o sea, los líderes de los equipos de asesores, y al mismo tiempo renovar el puesto de secretario general, que es la persona que ve toda la interna de los ministerios. Es decir, estamos sobre la ola, estamos sobre el caballo y estamos al mismo tiempo recién captando a las personas que van a hacerse cargo de la gestión de cada ministerio de cara a los problemas que ocurren en el país. Nuevamente, entonces, un país de grandes contrastes, de grandes necesidades, que necesita implementar rápidamente decisiones y que, sin embargo, al mismo tiempo, los procesos institucionales como que son un tanto lentos.
0: Muy bien, gracias por el comentario. Sin embargo, alguna preguntita por ahí. Es decir, recién se está construyendo este gobierno, ¿no? Porque tenemos entendido que a los viceministros lo eligen los ministros. Es decir, recién se va a conformar todo el grupo sólido que va a enfrentar los diversos problemas del país.
2: Efectivamente, en la mayoría de los cargos, incluyendo en las fuerzas policiales, por ejemplo, uno puede observar que hay continuidad todavía con el antiguo gobierno de izquierda que acabó con el presidente Balcázar, ¿no? Estamos en este momento recién en la renovación, 29 de julio al 3 de agosto puede parecer pocos días. Sin embargo, en un país con tanta urgencia y con candidatos que se han sostenido en partidos políticos o en alianzas que tienen experiencia en la administración pública, la población está con enorme expectativa por observar ya, a no más allá de esta semana, tener los cuadros de alta dirección pues enfrentando, ¿no? Con las camisas remangadas y los pantalones en las rodillas, ¿eh? los problemas que tenemos en cada uno de los cuatro puntos cardinales del país. Por el momento, lo que estamos viendo es que se forman los tridentes, ¿no? Ministro, jefe de gabinete y secretario general son los poderosos tridentes que permiten la marcha interna de cada uno de los ministerios. Pero para el trabajo en constante con la sociedad, es imprescindible que cada ministro cuente pues con el apoyo y soporte de la proyección política y técnica que pueden ofrecer dos buenos viceministros.
0: Uh-huh. Estábamos viendo la publicación en algún diario que dice caviares se infiltran en el gabinete. Bueno, es corto el tiempo, ni siquiera digamos un mes para poder hacer un diagnóstico de cómo comienza el gobierno. Sin embargo, que es cierto de que hay caviares que no solamente en el gabinete, sino en todas partes todavía persisten.
2: Se ha levantado una gran incógnita, ¿no? Incluso con el nombramiento de más de un ministro, si es que esto corresponde a una suerte de paulatino proceso de permanente infiltración, de conservar por parte de los llamados caviares sus cuotas de privilegio con las cuales ellos han beneficiado de, lamentablemente, las desgracias del país, o si es el buen ojo de la señora presidente, que en función a su eje de la conciliación nacional, está sabiendo convocar a los mejores gestores posibles de todo el arco político existente en el país. Esa es una incógnita que tenemos que resolver prontamente los analistas y que tiene que también tener en cuenta mucho la prensa a la hora de su fiscalización correspondiente.
0: Muy bien, gracias y bienvenido una vez más al doctor Ernesto Morales Eroch. Él es columnista del diario Correo y bueno, muy entendido en los temas precisamente políticos y va a abonar mucho al entendimiento de lo que está pasando y de lo que va a pasar en el país, el cual agradecemos y bienvenido una vez más, Ernesto. Buenos días.
2: Un gran abrazo a la distancia. Cariño a cada uno de ustedes donde quiera que se encuentren.
0: Buenos días. Bien, son las 9:14 minutos. Entonces, así empezamos esta semana con la bienvenida, ¿no? En el lugar donde estaba pues el ahora ministro, nuevamente ministro de Trabajo, Juan Chaput. Y bien, y vamos a esperar cuál es el trabajo de los ministros, ¿no? Hay todavía tiempo, recién es el comienzo. Sin embargo, no está mal que se den las opiniones, los comentarios, la agudeza visual, auditiva, el olfato político de quienes pretenden ver lo que ocurre en el país. No está mal, definitivamente. Lo que sí está mal, querer destruir al país. Y de eso lamentablemente tenemos en la Cámara de Diputados gente indeseable. Sí, gente indeseable, que quiere hacer las cosas, quiere petardear las cosas en el Perú. Es decir, todavía no hay error que buscar en este gobierno porque recién comienza. Pero ya le están encontrando los errores del pasado, están inventando criminalmente, ¿no?, cosas que no existen. Cosas que no existen. Eso de Fujishock a mí me dio francamente risa, ¿no? Fujishock. Hay gente tan ignorante. ¿Qué cosa cree que se llama el Fujishock? ¿Por qué se dio el Fujishock? ¿Qué cosa es el Fujishock? ¿Por qué? Para que se explique. ¿Ahora estamos en esas circunstancias? No, definitivamente estamos en otro país totalmente distinto a los 90. Totalmente distinto. Son otros problemas, son otras soluciones, y eso es lo que tenemos que ver con objetividad. A ver, tenemos llamada telefónica de los oyentes, las líneas telefónicas abiertas. Aló, buenos días.
3: Marco, ¿cómo estás?
0: Sí. Adelante, buenos días, Yurik Samaniego, buenos días.
3: Bueno, Marco, no se trata de petardear nada, pero yo me acuerdo que cuando estuvo Castillo, a las horas todo el mundo lo petardeaba. Todo el mundo. Que sus ministros tal por cual. Y hoy día hay que recordar, Marco, de 18 ministros, 15 tienen antecedentes, investigaciones, carpetas fiscales por corrupción. 15. El ministro de Defensa, Marco, está comprendido en el tema del robo de gasolina del ejército. Entonces, Marco, ¿nos callamos? Ahora, fuera de eso, Marco, ¿qué cosa nosotros vamos a hacer en el Escudo de las Américas? ¿Es prioridad para el país ese tema? ¿Nos debe interesar el Escudo de las Américas? ¿Quién gobierna, Marco? ¿Berni Navarro? ¿Quién gobierna? ¿Por qué ahora, Marco, que se ha puesto de moda ser amigo de los israelíes? ¿Cuánto es nuestra balanza comercial con Israel? ¿Qué le debemos a Israel, Marco, para tener tanto privilegio ahorita? Y hay que recordar la matanza que está haciendo el Estado israelí sionista. ¿O eso no sirve, Marco? ¿Matar gente, matar niños? Bueno, pues normal. Porque en Estados Unidos tenemos un presidente que viola niños. Es pedófilo. Pero normal, Marco. Nada, eso no asusta. Acá lo que asusta es lo que dice Narco Rubio, que los comunistas, los de izquierda deben morir. No dice deben desaparecer, deben morir y nosotros los vamos a matar. Marco, ¿eso es democrático? O sea, ¿quién es el señor Narco Rubio para decir en América cómo debemos pensar? Y Marco, ¿el Estado peruano qué está haciendo? Obedientemente la señora dice, ha hablado con Narco Rubio y vamos a ser parte del Escudo de las Américas. Digo, Marco, ¿cuánto nos va a requerir de presupuesto nacional para poner a ese tema del Escudo de las Américas? Porque que casi es una cosa de copia de la OTAN. ¿Estamos en esa necesidad, Marco? Ojalá, Marco, espero que los ministros que ya tienen experiencia, porque no son pipiolos ni primera vez en el cargo, la mayoría tiene experiencia,

0: la pesca cerca a la costa, Marco, es para el consumo de nosotros. En alta mar, Marco, se pesca para la pesca industrial. Pero ahora quieren los industriales pescar ahí al ralito de la costa. Entonces, Marco, esos temitas, Marco, no es petardear, esos se están dando. Y esas ideas que han salido, Marco, de reducir impuestos, de ser más flexibles con el capital extranjero. Marco, pregunta, el Chinalco, propiedad del Partido Comunista Chino, ¿ya tiene el convenio, Marco? ¿Cuántos millones está poniendo la región Junín? A pesar, Marco, que ha habido una inversión de 5,000 millones de dólares en Chinalco, ¿nos ha llegado algo? Entonces, Marco, esas cositas se tienen que ver. Tenemos problemas con la carretera central, Marco, y hay que recordar, Marco, que la carretera central está en manos privadas. El ferrocarril central, Marco, está en manos privadas. Y yo pregunto, Marco, ¿se ha solucionado el problema de transporte y comunicación entre Huancayo y Lima? Entonces, Marco, son cositas que están. Y no estamos exagerando, Marco, ni estamos petardeando, y por eso decíamos, y tú creo también estabas afirmando, que se necesitaba un gobierno con una visión de solucionar problemas, Marco. No de decir, bueno, este es un problema antiguo y va a tomar tiempo. Yo creo que hay 20 años de preparación para ser presidente, y la verdad, Marco, hay que esperar, son 5 días. A ver, esperemos como peruanos, las cosas de repente nos equivocamos sí. y en unos meses cambia la situación. Esperemos, sí, Marco, sí, por el bien del país. Esperemos, así Marco, es, por el bien del país. Y con una cosa puntual, Marco, la soberanía del país no se negocia con nadie, ni el Perú puede ponerse a disposición de ninguna potencia. Eso sí, Marco, muchas gracias.
1: Bien, no, gracias a Yuri Samaniego. Yuri dice, no estamos petardeando. Yo no he dicho, Yuri está petardeando, ¿no?, por si acaso. Yo he hablado de esos radicales innombrables que hay. Yo sé que Yuri sabe en su conciencia que tenemos gente casi lumpen en la Cámara de Diputados ahora y fuera también de la Cámara. Esta gente que solo sabe odiar, solo sabe envidiar, solo sabe destruir, ¿no? Yo no he dicho Yuri, pero Yuri dice, no estamos petardeando. Porque lo que dice Yuri es cierto, muchas cosas son ciertas, ¿no? Acá hay cosas que ya se tienen que corregir, ¿no? Y seguramente se van a hacer, pero recién comienza la cosa. Por ejemplo, han hablado mucho de Bengolea, ¿no? Pero Bengolea, comentarista deportivo, en fin, que no dicen que él es abogado, ¿no? Ya mucho tiempo, que es especialista en temas penales. Ahora yo, que sepa, nunca lo he visto en temas culturales, ¿no? Pero a ver, dejemos, porque quien ha elegido es el presidente del Consejo de Ministros y Keiko Fujimori a ese ministro. Por algo será, digo yo. A ver, veámoslo en la cancha. Si han elegido un buen jugador delantero, a ver, veámoslo si mete goles. Y si no mete, lo cambiarán, pues, ¿no? A los 10 minutos o al medio tiempo, para hablar en temas deportivos. Entonces, como alguien diría, tranquilo, relax, ¿no? Todavía hay tiempo. Y nosotros seremos los más duros críticos si las cosas no van bien, si las cosas se hacen mal. ¿Por qué? Porque siempre hemos dicho, nosotros no pensamos en fulano de tal, no pensamos en Perico de los Palotes y, en fin, lo que pensamos es en el Perú. Porque en el Perú están nuestros hijos, y eso es lo que nos interesa nada más. No nos interesa el político, el que tiene el cargo, no pues, no, eso será para él. Pero en fin, si trabaja bien para el Perú, seremos los primeros en aplaudir, o si no, seremos los primeros en rechazar. A ver, esos que han dicho, yo juro por mi papá, por mi tío, por mi abuela, ¿no? Pero quíteme el crucifijo porque yo no juro ante Dios nada, no quiero, no creo en Dios. Esos son pues los rojitos radicales. Así que si usted es de izquierda y usted cree en Dios, porque conozco gente de izquierda dentro de mi propia familia, pero que cree en Dios, va a la iglesia, ¿no? Bueno, es gente distinta, pero es de izquierda. Pero hay pues de los esos que ya más parecen delincuentes, ¿no? Lamentablemente, y ya los hemos visto. Ya los hemos visto y lo estamos viendo, ¿no? Este sujeto, por ejemplo, que ha golpeado a su esposa, la ha maltratado psicológicamente. En la misma comisaría la agarró, la agredió. Y de eso han sido testigos.

0: hasta la policía, hasta el comisario. ¿Qué podemos hablar de estos sujetos? ¿Qué podemos hablar de estos sujetos? No podemos hablar bien, pues, ¿no? No podemos hablar bien. Entonces, y esos son, cuando usted ve alguna cosa de esas, al toque ya, diga, ah, esto es de izquierda. Efectivamente, plop, sale que es de izquierda. Y esa es verdad, eso es verdad. No podemos cambiar la realidad. Bien, vamos a irnos a un breve corte y volvemos recordando a nuestros oyentes que las líneas telefónicas de Radio Rumbo están abiertas para su opinión, su comentario. Vamos a la pausa, volvemos.
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las 9 de la mañana con 26 minutos, 9 con 26 minutos, recordando que las líneas telefónicas de la radio están abiertas. Y un poco para ir sobre el comentario que hacía nuestro amigo Yuri Samaniego, ¿no? Yuri Samaniego nos dice, ¿cómo es posible que un individuo como Marco Rubio diga que hay que eliminar a los comunistas, hay que matar a los comunistas? Bueno, yo entiendo de otra manera, porque esto también lo dijo, y voy a buscar, me han enviado el audio, el video, de lo que dice el ahora diputado, tampoco recuerdo su nombre, pero Cipriani, el hermano del ex cardenal Juan Luis Cipriani, ahora es diputado. Él dijo algo parecido. Él dijo, el comunismo es lo peor que tenemos. Al comunismo hay que matarlo, hay que eliminarlo. Pero escúchese bien, se habla de el comunismo, no se dice al comunista. No dice hay que matar al comunista, ¿no? Porque eso tiene otra connotación totalmente distinta. Es decir, meterle bala, meterle un cuchillo al comunista. No, hay que matar el comunismo como política. El comunismo es lo peor que le ha pasado al mundo. Y así piensa mucha gente, millones y millones en el mundo, incluido quien habla, piensa igual. El comunismo debe desaparecer de la faz de la tierra. El comunismo lo único hecho es daño, ha creado odio, ha creado resentimiento, ha creado envidia en los seres humanos, que funcionan en base a la envidia. La envidia carcome el razonamiento. Y por eso cuando la gente pierde el razonamiento, actúa con odio. ¿Y cómo ocurre esto? Por ejemplo, hay alguien que hace su empresa, ¿no? De pronto vende papitas en el mercado, vende un poco más, gana un poco más, ahorra, ¿no? Compra su camioncito, se vuelve mayorista de papas, crece y de pronto se vuelve un gran empresario. Entonces los que odian dicen, no, ese tiene plata, ese capitalista, es lo peor. Yo me pregunto, ¿es lo peor? Esa persona que se sacó en la mugre para crecer, para hacer empresa, ¿es lo peor? Esa persona que da empleo, esa persona que paga sus impuestos, esa persona que piensa en positivo, ¿es malo? Pero eso es malo para los que odian, pues los comunistas que odian. Por eso que es lo peor que le puede pasar a la sociedad, el sistema comunista. Así que yo tengo entendido que eso es lo que ha dicho Marco Rubio, ¿no? Ha sido obviamente crítico, duro con el comunismo. Y él ha dicho que esta ideología solo sirve como teoría, ¿no? Y falla pues en la práctica. Y jamás ha tenido una base teórica correcta. Pero ¿quién es Marco Rubio? Es el secretario de Estado de Estados Americanos, de Estados Unidos. Pero como es de Estados Unidos, no es un yanqui, pues hay que odiarlo, porque Estados Unidos es capitalista, así que hay que odiar a los capitalistas. Ojalá que esas cosas vayan desapareciendo de la cabeza de los jóvenes, ¿no? Especialmente para que tengan una idea real de lo que significa el capitalismo, si es bueno o es malo, y si el comunismo es bueno o es malo, para que tengan realmente idea correcta de las cosas. Y no se equivoquen y vayan a engordar las filas de los resentidos sociales en cualquier parte del mundo. No solamente estamos hablando del Perú. Ojalá que con este nuevo gobierno eso vaya desapareciendo, porque esto ha ido creciendo, ¿no? A través de la famosa batalla cultural que nos han estado ganando los comunistas. Bien, vamos a ir a una pausa y volvemos.

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0: atentos, atentos, a la hora son las 9:35, 9:35, están en la sintonía de Radio Rumbo, la radio que se ve. Y estábamos a propósito de estos temas de comprensión, creo modestamente, que deberíamos, en mayoría, los seres humanos, aprender a ser sensatos, ¿no? Además, honestos, sensatos y objetivos, realistas, pragmáticos. ¿Por qué? Porque generalmente escuchamos algo, lo difundimos como si fuera nuestro, ¿no? Si usted escuchó, dice, va a haber Fujishou, bueno, yo me río. Pero hay gente que, bueno, al parecer no tiene pues un mínimo de objetividad, ¿no? Y cree lo que le dicen. Porque hay gente estúpida que dice eso y gente estúpida que cree. Y hay que decirlo. Si el gobierno de Fujimori se dio el famoso Fujishou, fue porque nuestra economía estaba en la peor crisis de toda la historia del Perú y tal vez del mundo. Era terrible. La inflación se había ido hacia las estrellas. Ya los números no alcanzaban, es decir, una inflación incontrolable. Y yo puedo entender a los jóvenes, porque los jóvenes a veces no leen, a veces no entienden. Y si leo las de inflación, menos, porque van a decir inflación, ¿qué cosa es eso? Es un término económico, difícil de entender, en fin. Entonces no entienden. Así que dile que la inflación fue terrible. Bueno, pues que será inflación y punto, ¿no? Porque los jóvenes están ahora en otra cosa. Pero las personas que hemos vivido no hemos necesitado ser economistas ni nada por el estilo para entender lo que era la inflación. La inflación era que tú hoy día tenías 10 soles, podrías comprar algo y con mañana ese 10 soles ya no te alcanzaba para comprar lo mismo. Y no estamos exagerando. ¿O no, Yuri? Yo no sé cuántos años tendrá Yuri, ¿no? Se habrá vivido en el preciso momento el tema cuando se dio el Fujishou, que era necesario hacer, sincerar la economía. Si no se sinceraba la economía, ya pues imagínese qué habría pasado. Tendría que haber venido algún otro gobierno para hacer eso. Entonces, hay alguien que dice: lo que más le agradezco profundamente hasta el fin de mi vida a Fujimori es haber mejorado la economía y haber destruido el crimen del terrorismo. Y eso tiene que ser así, porque la economía era horripilante, que si usted quería comprar azúcar no podía hacerlo, tenía que levantarse a las 5 de la mañana a hacer cola en una tienda para comprar el azúcar, y si llegaba a comprar algo no le daban un kilo porque no alcanzaba, tenía que ser un cuarto de kilo. Ahora, ¿quién compra un cuarto de kilo? En fin, y esta es una historia larguísima, que podríamos pasarnos horas conversando sobre este tema, ¿no? Entonces, eso tiene que ser y verse con objetividad. Por eso es que nosotros tenemos una posición bastante concreta, ¿no? Y radical en este tema respecto a lo que no se debe hacer en un país. Aplicar medidas comunistas es lo peor que le puede pasar a un país, lo decimos con mucho énfasis. Pero cuando ocurren estas cosas, hay gente, porque en el mundo hay de todo, ¿no? Hay gente capaz, gente mediocre, gente incompetente, gente de todo tipo. Y se juntan los resentidos, los incompetentes, los fracasados, se juntan dentro de las izquierdas radicales. Vamos a escuchar un poquito a ver lo que dice Agustín Laje. Él es escritor, es conferencista, es politólogo, argentino, el hombre es de derecha, es fundador y presidente de la Fundación Libre. En fin, y cualquier movimiento libertario que haya, nosotros estamos ahí, ¿eh? Nosotros nos enfilamos. ¿Por qué? Porque amamos la libertad. ¿O no? ¿O usted no ama la libertad, amigo oyente? ¿Usted ama la libertad o no? ¿O quiere ser esclavo? Y para ser esclavo no necesita estar entre rejas, ¿ah? O tener amarradas las manos, caminar descalzo y que le estén golpeando. Porque peor que eso, el otro tipo de esclavitud. Esclavitud de sus ideas, ¿no? No tener libertad económica, etcétera, etcétera, como son los fundamentos de izquierda radical, del comunismo. A ver, vamos a escuchar un poquito lo que dice precisamente Agustín Laje sobre el tema de la envidia, ¿no? Respecto a lo que no debe ser el ser humano. El ser humano no debe envidiar, no debe envidiar, porque ni siquiera se llega a envidiar lo que el otro tiene. Si no es tanta la envidia que desean que lo que la persona próspera tiene, que no lo tenga, que fracase. Si fracasa, me siento feliz. Si el hombre que está creciendo se cae, fracasa, yo me siento feliz. Eso es una envidia, eso es un odio que no debe existir en el ser humano. A ver, veamos y escuchemos lo que dice Agustín Laje.
1: Cuando vos te comparás con los demás, puede aparecer algo llamado envidia. La izquierda explota esa envidia. Vos sos el empleado de Starbucks y te comparás con el CEO de Starbucks, para seguir con tu ejemplo. ¿Y la izquierda qué va a venir? Te va a venir a soplar acá en la oreja y te va a decir: fíjate, estás siendo explotado, estás trabajando para este tipo que vive en una mansión, que tiene un helicóptero, que tiene un jet privado, y vos te tenés que levantar a las 7 de la mañana para venir a servir acá café para esta clientela horrorosa que hace filas para pagar una fortuna por este café de mierda. Claro. Entonces ahí aparece algo llamado resentimiento. Y alguien resentido necesita que le indiquen, ya no un culpable físico, personal, sino un culpable abstracto, un sistema. Ahí aparece la ideología de izquierdas para decir al resentido: tenés que combatir contra ese sistema. El capitalismo es el que está en la base de esta desigualdad.
0: Bien. Entonces, cortito, pero preciso, ¿no? Preciso lo que dice, la envidia. Y lo que decíamos al comienzo del programa un poco, ¿no? ¿Cómo puedes estar en un mundo en donde, si tú tienes la capacidad de desarrollarte, de crecer en base a tu esfuerzo, en base a tu esfuerzo? Hay mucha gente, podemos ahorita dar nombres. En algún programa el año pasado, creo, dimos algunos nombres, ¿no? Por ejemplo, el nombre de Arnoldo Malma, dueño de las pollerías El Mesón. Pero estamos hablando del papá, ¿no? Que lamentablemente falleció. Nosotros conocemos de cerca su desarrollo, su crecimiento, ¿no? Él empezó ahí de mozo de una pollería, empezó vendiendo caramelitos en la puerta de la pollería, ¿no? Y luego optó por decir: yo puedo hacer también lo mío. Puso su pollería, una, luego dos, tres, creció millones, propiedades. ¿Y en función de qué? De su ahorro, de su esfuerzo. Nadie le regaló nada. Entonces hay que odiar a ese tipo de personas que hasta ahora da empleo a miles de personas. Hay que odiar a esas personas, hay que desearle mal, hay que envidiarle. Nos parece que no, en absoluto que no. Y eso es lo que ha pasado con muchas personas que han hecho riqueza en base al capital. Sin capital no puedes. Pero nos han metido al cerebro, ¿no? Los resentidos comunistas nos han metido al cerebro: hay que luchar contra el capitalismo. ¿Cómo puedes decir eso, no? Y muchos lo han tomado como algo normal, incluso positivo. Sí, pues el capitalismo, los yanquis, los ricos, hay que luchar contra los ricos. La lucha de clases, el pobre contra el rico. Estupideces que nos han metido a la cabeza. Eso tiene que cambiar, y no iba a cambiar si es que seguíamos teniendo gobiernos comunistas. Porque lejos de mejorar, los han metido dentro de las escuelas, dentro de los colegios, dentro de las universidades para seguir creando resentimiento, odio, envidia. Puede parecer que estamos exagerando, ¿no? Si alguien me dijo, eres muy duro. No, no soy duro, simplemente digo la verdad. Lo que pasa es que estamos acostumbrados a hablar a medias tintas, a no decir las cosas porque tenemos miedo que nos critiquen, o si no, a decir lo contrario, a mentir. Hay gente imbécil que ya está, como digo, hablando, dice que shock. Y lo peor es que hay gente que también responde, sí, dice, ¿cómo es posible? Igual que su papá, va a haber un Fujishock. ¿Por qué va a haber Fujishock si la economía está bien? Así que, si eres ignorante, no hables. El tiempo que se dio el Fujishock fue porque era necesario y era una época en la que la economía estaba de lo peor. Ahora nuestra economía está estable, gracias al BCR, gracias a la Constitución del 93. Así es que hay muchas cosas que se tienen que solucionar, ¿no? El tema del crimen. La economía se tiene que mejorar. La salud se tiene que mejorar. Porque nos han dejado una bomba de tiempo. Digo, nos han dejado porque a nosotros, los peruanos, nos han dejado una bomba de tiempo. El aparato del Estado está que revienta. Se gasta, en vez de invertir en obras, se gasta más del 80% en planillas, es decir, en pagar sueldos de burócratas. Cuando se habla de burócratas, se habla de gente que trabaja en el Estado, pero también hay gente que no trabaja, está sentada ahí, no sabe qué hacer porque, bueno, le han puesto por un favor político. Y eso tenemos a montones. Y eso también se dio en el gobierno de Fujimori, se redujo el Estado a través de los incentivos. Y ahora yo creo debería hacerse eso. Debería. ¿Sabe qué, señores? El Estado está reventando. Así que va a tener que salir mucha gente. Pero no como nos están queriendo hacer creer. Es decir, que va a venir un gobierno autoritario y va a decir, usted se va, usted también, usted se va a la calle y punto. No, así no es. Así no es. Así no es, que no nos hagan creer. ¿No? Hay evaluaciones, hay incentivos, hay tiempos de servicio, etcétera, etcétera, etcétera. Miles de formas para reducir el Estado. Y sí, digo yo, ojalá que se ponga fin a eso de que entra un alcalde y contrata a toda su gente, ¿no? A su vecino, a su primo, a su cuñado, a su amigote del barrio. Contrata a todo mundo. Imagínense cuánto cada gobierno se multiplica el Estado. Ahora se vienen elecciones regionales y elecciones municipales. Y probablemente va a pasar lo mismo. Es decir, entra un alcaldito de pacotilla y contrata a toda la gente que le da la gana. Entonces el dinero no alcanza, pues. El dinero alcanza solo para pagar la planilla, para pagar a los trabajadores. Y para obras queda un poquito, 20%, 18%. Bueno, para hacer algunas cositas, ¿no? Por eso es que ya no tenemos obras grandes. Por eso es que estamos fregados. Así que, ¿eso es verdad? Es verdad. Quien me diga que estoy mintiendo, me llama por teléfono y me dice, usted está mintiendo. En el Estado no hay mucha gente, hay poca gente nada más. No mienta. Además, hay mucha plata para obras, porque para sueldos se paga poquito nada más. Estamos hablando con números, ¿ah? ¿Eh? Así que, si creen que estoy mintiendo, llámeme, no hay ningún problema. Porque acá no especulamos. Decimos y hablamos con propiedad, con sindéresis, con conocimiento de causa y con documentos. Bien, son las 9:49. Vamos a ir a una pausa y quiero que escuchen un poco los que no han escuchado, y siempre lo voy a decir, Nicolapis Lucar le decía, ¿no? Ahora ya no es Nicolapis, ¿eh? Ya creo que ya está cambiando, ¿no? Un periodista en el que nunca hemos creído, como gran periodista, ¿no? Siempre de acuerdo a las oportunidades, pero sin embargo hay momentos en que uno hace catarsis. Entonces parece que Nicolás Lucar está haciendo catarsis ya hace tiempo. Es decir, reconociendo sus errores, vomitando sus odios, lo que cometió y lo que no cometió. Entonces él habla. A ver si escuchan, pues, los de Exichota, a ver si escuchan a Nicolás Pizlúcar, que por lo menos es un poquito más decente y disimula su férrea inclinación al comunismo. Por lo menos disimula un poco, ¿no? Y él ha dicho que durante estos años ha habido el no aqueico, y por eso los odiadores han elegido a lo peor que hemos tenido, ¿no? Han elegido al peor presidente, que están en la cárcel, el otro en la cárcel. ¿Por qué? Porque simplemente un odio ciego a Keiko. No a Keiko. Eso lo va a decir Nicolapis Lucar, pero antes nos vamos a una pausa.
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0: Atentos al avance del tiempo, son las 9:52. 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Bueno, la verdad, a veces no entiendo cómo pueden haber personas que por falta de un poquito, repito el término, de sensatez, un poquito de iluminar y encasillar bien sus ideas, ¿no? Un poquito de honestidad consigo mismo y con su familia, porque si tú le deseas mal al país, le deseas a un gobierno que fracase, estás haciendo que fracase tu familia, que fracases tú mismo. Por eso no entiendo, ¿no? Pero hay gente que piensa así, lamentablemente, se ha quedado con sangre en el ojo, ¿no? Luego de la derrota en estas últimas elecciones. No perdona. En la Cámara de Diputados han hecho papelón y medio. Y van a empezar entre ellos mismos a morderse, ¿no? Y ya lo han hecho el día del cambio presidencial. Han demostrado que dan vergüenza ajena, ¿no? ¿Qué dirán otros países respecto al Perú? ¿Qué tipo de sujetos están en la Cámara de Diputados? En fin, pero ahí ya por lo menos se rompieron, porque hubo gente que se quedó, ¿no? Hay gente que se paró, porque son actos protocolares a la patria. Pero no, estos se fueron, dieron la espalda. Es decir, un papelón de lo peor, ¿no? Y toda esta gentuza de poco a poco va a salir a sacar su verdadero rostro, como ya lo están haciendo, y van a ir desapareciendo políticamente. Que se entienda bien, políticamente van a ir desapareciendo. Como ya va a desaparecer Antauro Humala, como este Puca Bellido, bueno, le están dando micrófono por ahí un poquito, ya va a desaparecer para siempre, van a pasar a ser nada. Y van a trabajar en la sombra, como siempre actuaron, ¿no? Este Roberto Sánchez va a desaparecer. Estará ahí porque, bueno, le van a dar un poco de caridad, pues, los que le van a agradecer haberlos llevado al Senado y haberlo llevado a la Cámara de Diputados. Pero nada más. Y de eso va a vivir. Así es que, y de los yapes, obviamente, los yapes que tanto ingenuo le han dado, pues, a Roberto Sánchez, ¿no? Le han dado tanto yape que este señor tiene plata. Imagínense, yo calculo más de 1,000,000, ¿eh? Porque dijeron 800,000, y como no le queremos nada a estos sujetos, más de 1,000,000, y 1,000,000 es 1,000,000, por si acaso. A ver, dígame, los oyentes, ¿quién tiene 1,000,000? Así es fácil, 1,000,000. Pero así le dieron, pues, a Roberto Sánchez, la gente ingenua, la gente ingenua. O los fanáticos también, le dieron, le yapearon. Pero a ver, escuchemos a ver con atención qué es lo que dice Lucas, ¿cómo? Nicolás Lucas, ¿no? Nicolapis Lucas, ¿no? Nicolás Lucas. Ya, a ver, escuchemos qué es lo que dice, haciéndose un lavado de conciencia de lo que ha pasado en los últimos años en la política nacional. Escuchemos.
1: Ese descontento, esa molestia, ese fraccionamiento histórico, ese haber gobernado desde Lima de espaldas al país, ese haber construido un modelo en el que hay crecimiento económico, pero este no le llega a la mayoría de la gente. Ese estado de cosas en que el presupuesto de la República del 92 al 2026 crece 42 veces. 42 de 6,000 millones de soles a 260,000 millones de soles. Y miren cómo están los servicios públicos, las carreteras,
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1: los colegios, el sistema de seguridad. Es decir, eso tenía que expresarse políticamente. Que durante todos estos años ha bastado el no a Keiko. Y me incluyo yo entre los que nos engañamos pensando que eso era posible o suficiente, ¿no es cierto?, para que Keiko no fuera presidente. Y está claro que no es suficiente, porque el no a Keiko no es un programa de gobierno. No puede seguir eligiendo presidente para que no salga Keiko, porque miren el precio que hemos tenido que pagar. Cada ladrón que se ha puesto en la presidencia de la República, cada inepto, cada incapaz, cada pendenciero. Porque con tal de que no salga Keiko, cualquier cosa vale. No, señor, eso no es suficiente. Hay que ofrecerle al país un proyecto nacional. Y eso es lo que nos hace falta, construir partidos políticos que hoy lamentablemente no existen. Lo más cercano a un partido, yo sé que a alguna gente le cuesta aceptarlo, es Fuerza Popular. 82 mil personeros han puesto. ¿Qué partido puede hacer eso en el Perú? Hoy deberíamos ser un país del primer mundo y no lo somos porque nos ha fallado la clase dirigente. Y tenemos que construir una clase dirigente a la altura de las circunstancias que el país necesita.
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1: Que sea capaz de enfrentar junta la crisis de inseguridad que nos afecta a todos. La catástrofe de los servicios públicos que nos afecta a todos. La crisis institucional, la falta de un sistema de justicia confiable. Que nos afecta a todos. Es decir, tenemos que ser capaces de enfrentar los problemas, las dificultades que tenemos juntos. Pero yo sé que este es un discurso, no sé si estoy fuera de la realidad, pero trato de interpretar la realidad de los ciudadanos. Estamos hartos de que la política sea un espectáculo bochornoso.
0: Bien. Lo fundamental, ¿no? Que él mismo reconoce y dice, yo me incluyo que también fui no aqueico y eso no es suficiente, porque así es, pues, así es. Lamentablemente muchos medios, periodistas se enfrentaron, ¿no? Y se unieron a esas filas como si eso fuera política no aqueico, y por eso votaron por ladrones, él mismo lo dice, delincuentes, ¿no? Y ahora último casi también gana pues un robasueldos como Roberto Sánchez. ¿Por qué? Por no a Keiko. ¿No? ¿Por qué? Porque nos han metido a la cabeza, nos han sembrado como un chip, lo dijo también el propio Nicolás Lucar, ¿no? A los jóvenes, el no a Keiko, el no al fujimorismo, sin razón alguna. Y acá no estamos defendiendo, repito, no estamos defendiendo a nadie, porque esa no es nuestra función. Y a nosotros no nos interesa un pepino defender a nadie porque cada quien se defiende, ¿no? Pero acá defendemos la verdad, eso es lo que nos gusta. Nos gusta, nos encanta defender la verdad. A veces nos ganamos enemigos, pues ¿qué vamos a hacer? Pero decimos la verdad. Porque no podemos acompañar a los que mienten, a los que insultan, a los que quieren hacerle daño al país. No, no podemos estar al lado de ellos. No podemos, en absoluto. Muy bien. Tenemos para más, pero ya será el día de mañana. El tiempo se nos acabó. 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Continúen en la sintonía. Buenos días.
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2: 10 y 14 minutos.

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2: 10 de la mañana y 18 minutos.
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1: ¡10:23!
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1: 10:41.
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1: 10 de la mañana y 46 minutos.
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3: De la mañana y 50 minutos.

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2: Once y

0: 11 de la mañana y 16 minutos.
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1: 11 y 23 minutos.
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2: 11 de la mañana y 27 minutos.

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0: 11 de la mañana y 39 minutos.
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2: 11 de la mañana y 44 minutos.
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2: 11 y 48 minutos.
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1: 11 de la mañana y 52 minutos.
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2: 12 y 16 minutos.

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1: 12 del mediodía y 30 minutos.
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1: 12:57.

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2: Una de la tarde y 11 minutos.

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2: Una de la tarde y 44 minutos.

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2: ¿Aló?
3: ¿Cómo está?

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Mi querido hermano, joven señorita que me estás escuchando. Tal vez te está yendo todo mal en tu estudio. Tal vez te está yendo todo mal en el amor. Amor que encuentras, amor que te dura 2 meses, 3 meses, 1 año. Promesas, promesas que se van, palabras que se lleva el viento. A veces por enamorarte de ese hombre, de esa mujer, le das de todo. Le compras su ropa, le das dinero, le haces todo posible para estar con esa persona. Pero esa persona no valora lo que tú haces. Simplemente te mintió, te engañó, te utilizó, ese fue. O peor de gracia, te dejó con hijos, embarazada. Ahora caminas por las calles y los parques llorando, cargando tu hijo. Hasta tu mamá, hasta tu papá te dice, tú mismo has cometido este error. Solamente te queda llorar, cargar tu hijo, ir buscar trabajo. Trabajo que buscas, trabajo que no encuentras. Tratas de salir como sea adelante. A veces por estos problemas encuentras una persona y dices tú mismo, voy a darme una oportunidad con este hombre o con esta mujer. Tal vez voy a ser feliz con ellos. Pasaron 2-3 meses, solamente encontraste un engaño, una mentira más en tu vida. Tal vez en tu salud te está yendo todo mal. 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Ven con fe, mi querido hermanito, joven señorita que me estás escuchando. Nosotros miramos en hoja de coca, en cartas, en vela, en cigarro. Lo que es la verdad te voy a decir. Yo no te voy a mentir. Yo no te voy a dar falsas promesas. Como tu novio, como tu enamorado. Joven señorita, tu hermanito, tu hermanita que me estás escuchando. Hay muchos fracasos en tu vida. Trabajo, negocio, todo lo que tú haces se va como el viento. Dinero que encuentras, dinero que se va de tu mano. Ya no sabes a dónde acudir. Solamente te queda derramar tus lágrimas. Solamente te queda llorar. Ven con fe, mi querido hermano. Tal vez en mis manos y mi persona puedes encontrar lo que estás buscando años y años. ¿Cuántas personas me están visitando? ¿Cuántas personas a veces encuentran una persona y apoyan
terminan de hacer estudiar a ese hombre o esa mujer y después te abandona, te desprecia, te traiciona. O tal vez te pasa una desgracia, un problema, una enfermedad y una mala injusticia. Ahí conoces la persona que más amas. Las personas, cuando tienes dinero, cuando tienes trabajo, cuando tienes todo, hay personas a tu alrededor que quieren estar contigo, pero te pasa una desgracia, un fracaso, una enfermedad, todas esas personas se alejan de ti. Solamente te queda tu padre o tu madre o la persona que te quiere está en tu lado. Por eso visítame. 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

0: es decir, eres muy extremista o todo o nada, eso a la larga te enferma. Entonces hay que estar más o menos en el centro, ¿no? Por ahí como una pelotita, por aquí, por allá, porque si nos vamos allá, ¿no? O nunca visito a mis papás, o estoy todos los domingos también metido en su casa ahí, tampoco, ¿no? Sino como que algo equilibrado. ¿Tú habrás escuchado, doctorita, por ahí estas personas que tienen mamitis o papitis?
1: Sí, doctora, de verdad, eso es como que yo siento que es, tal vez estaré en un error, pues no, porque no soy especialista, ¿no? Yo siento que las personas que ya tienen mamitis, ¿no? O papitis también puede ser, ¿no? Entonces es como que necesitan llevar una terapia, ¿no? Eso, no, no, doctora, pues porque no es normal, pues no estar pegado siempre también a tu mamá o a tu papá, porque ya es momento, no sé, cuando tú eres una persona ya mayor, necesario, el ciclo de la vida es necesario, pues no, que formes tu familia, ya crezcas personalmente también. Entonces eso también no lo entiende la mamá ni tampoco el hijo. Entonces para eso creo que yo creo que deben llevar también su terapia, ¿no? Entonces por eso en Naturmed se cuenta con distintas terapias para que precisamente se pueda ayudar a distintos padecimientos, lo que sea emocionales, ¿no, doctora?
0: Así es, Claudita, y muy acertada tu respuesta, porque claro que sí, hasta cierto punto podría ser de repente algo saludable, ¿no? Estar con tu familia, pero también recuerda que uno cuando construye algo ya es algo, digamos, más independiente, ¿no? Independiente, si ya tienes una necesidad de ver a tu mamá todos los domingos así, ya también hay que hacerse ver, como dicen los adolescentes, ¿no? Entonces acá vamos a ingresar ya a la parte donde vamos a brindarles herramientas a las personas que están pasando por esta situación del nido vacío y qué hacer cuando los hijos se van. Pues número uno, querido amigo, tú tienes que redescubrir quién eres. Ok, además de ser papá o mamá, ¿quién eres? ¿No? ¿Quién? Recuerda que tú no has nacido siendo mamá de tal persona o papá de tal persona. Primero has sido tú. Entonces tenemos que redescubrirnos, ¿no? Un no, nuevo autoconocimiento. ¿Quién eres? ¿Qué sueños dejaste pendientes? ¿Qué te gusta ahora en tu vida? ¿Cuál es tu hobby? ¿Eh? No me digas, mi hobby, bueno, doctor, hace 20 años era tal cosa. No me digas, ¿eh? Cuando vienes a consulta. Ve más bien haciendo tu tarea, ya cuando agendes tu cita, cuando yo te pregunte, a ver, ¿cuáles son tus sueños? ¿Cuál es tu hobby ahora? ¿No? Y me sabrás decir, porque a veces con esa pregunta se bloquea, ¿no? ¿Qué? No entiendo, doctora, yo no sé, ya no sé quién soy. Entonces, a ver, ve pensando este tiempo antes que agendes tu consulta, ¿no? ¿Qué hobby tienes? Un hobby es algo que a ti te gusta hacer ahora, ¿no? De repente, si antiguamente a ti te gustaba jugar fútbol, pero ahora pues de repente ya estás mayor y ya te cansas, ¿no? Entonces, y si no sabes, tienes que descubrir. Prueba, ¿no? Prueba, ensaya, a ver, de repente te metes a algún club de algo. Aquí en Huancayo hay un montón de grupos, ¿no? De repente, si a ti te gusta jugar ajedrez, ahí por el Tambo, yo he visto, no me recuerdo la dirección, creo que está entre Lorente y Grau, ¿no? Hay clubes de ajedrez, ¿no? Hay clubes, aunque tú no lo creas, hay lugares para que tú te puedas adaptar, porque no puedes estar solo ni sola. Entonces, tienes que buscar espacios seguros, ¿no? De crecimiento personal que a ti te gusten. Si a ti te gusta la música, también puedes inscribirte a de repente a tocar un nuevo instrumento. Si a ti te gusta el atletismo, ¿no? Hay grupos y gratis, ¿eh? En el estadio Huancayo hacen sus grupos de atletismo. Si a ti te gusta la lectura, también hay clubes de lectura, ¿no? Entonces, hay infinidades de cosas. Y ya, como yo les mencionaba, yo también estoy en un grupo, ¿no? De maternal, yo soy mamá primeriza, entonces estoy ahí acompañada en grupo, ¿no? Cada quien te cuenta su historia, etcétera. Es muy bonito. Te sientes en compañía de las personas y no te sientes solo o que solamente a ti te pasan esas cosas, sino se puedan compartir. Así que si todavía tienes la dicha, ¿no? De estar compartiendo con tu pareja, pues cuidar tu relación de pareja. A veces ya no te descuidas, ¿no? Ya todo te enfoca en tus hijos y a la pareja nada. Entonces muchas parejas se dan cuenta de que durante años hablaron solo de sus hijos. Ahora tienen la oportunidad de reencontrarse, salir a caminar, viajar, conversar, volver a disfrutar juntos. Entonces hacer retiros en pareja. Aquí en Huancayo hay, uff, un montón, y las personas que tengan oportunidad de irse a Lima, ¿no? Etcétera, también háganlo, viajen, ¿no? De repente, acá en el Valle del Mantaro también hay lugares muy bonitos, han

implementado lugares turísticos, ¿no? Ya están renovándose, hay estos puentes de cristal, miradores, o sea, hay de todo, ¿no? Uno puede elegir. A veces no necesariamente pues tenemos que tener mucho dinero, sino es la creatividad que uno pueda tener. Punto número 3, recuperar tus amistades, ¿ah? Ojo, ahí ya les empolvamos a nuestras amistades, ya, ¿no? Nunca es tarde para volver a compartir con amigos, ¿no? De repente recupera amigos o haz también nuevas amistades. Es por eso que les recomiendo que se integren a estos grupos, ¿no? De repente también las iglesias, para aquellas personas que les gusta la oración y demás. Hay grupos de oración, hay grupos de misiones que puedan hacer, hay voluntariados, es decir, que tú puedes ir de repente a un albergue, a los que les gustan las mascotitas, o albergues también de niños y ancianos. O sea, tú puedes ser un voluntario y ayudar a las personas. Entonces, cuando uno se pone ya creativo, deja de decir, ay, pobrecito de mí, estoy solito, solita, sino a ver qué voy a hacer con esta temporada de mi vida, aparecen infinidades de cosas. Así que, por último, aprender algo nuevo. Pintura, música, manualidades, idiomas, baile, ¿no? Yo veo a veces, cuando a mí me gusta ir al gimnasio, pero hacer baile. Entonces veo ahí mujeres, ¿no? Mujeres de todas las edades, a las cuales las felicito porque están haciendo algo con eso que llevan dentro. Así que si tú estás bloqueado, ¿no? 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No hay excusas en esta temporada, al menos en esta generación que tú estás escuchando acá por la radio Rumbo el día de hoy. Ya no tenemos excusas para vivir en la sombra, sino para tomar acción. Así que, Claudita, llegamos ya al final de este primer bloque, agradeciendo también tu compañía y por supuesto agradeciendo a toda la audiencia que nos están escuchando el día de hoy. Así que nos vamos a una breve pausa comercial y retornamos.

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1: Y ya estamos de retorno en su programa Recupera tu Salud el día de hoy, lunes ya 3 de agosto, siendo las 8:31 de la mañana. Vamos a volver pues con nuestra doctorita Claudia Secada, quien nos va a hablar el tema de la hiperplasia prostática, ¿no? Atención, varones, ahí ojo, pestaña y ceja aquí. Y también pues, ¿por qué no? A las mujeres, ¿no? Que quieren pues ayudar a su pareja, a su papá, enterarse un poquito más de qué es la hiperplasia y sobre todo el tratamiento que nos importa. Y también en unos minutos vamos a escuchar un testimonio, un caso real que hemos atendido en Naturmed acerca pues de este tema con la hiperplasia, un paciente que ha sido pues recuperado gracias al tratamiento brindado en Naturmed. Claudita, continuamos pues con este programa y por favor recuérdanos la dirección y arrancamos con el tema.
2: 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Así es que tú puedes, si te identificas, ya quieres resolver estos problemitas, tanto emocionales como en el área física, acércate, no dejes pasar más tiempo. El día de hoy puede ser, pues no, un inicio de recuperar tu salud, ¿no? Entonces, muchos pacientes. Arrancamos con este tema de gran importancia sobre la próstata que a muchas personas ya les está pasando. Y creen que a partir de los 40, de los 50, la mayoría de los hombres asumen que eso es normal, ¿no? Que la próstata pues ya se empieza a inflamar, que empiezan a levantarse a mitad de la noche para poder ir al baño, ¿no? Varias veces. O sentir que la vejiga nunca se vacía por completo. O que el chorro de la orina pues pierde fuerza, ¿no? Precisamente eso vamos a estar explicando por qué sucede. También hay personas que, como dicen, ¿no? Les impide ya, o sea, el tema de poder ir al baño a cada 5 minutos, por eso es que no quieren tomar agua tampoco, ¿no? Entonces, ahí también ya hay un problemita, porque tienden a deshidratarse también, porque hacen bastante actividad física, pero ya tienen este problemita que no se quieren tratar ni con operación ni con la medicina natural, entonces ahí hay que ver, pues no, vamos, precisamente vamos a estar escuchando un casito en las cuales ustedes se van a dar cuenta que sí, pues no, la medicina natural es un buen apoyo para que tú puedas recuperar esa parte de ti que quizás ahorita estás sufriendo, ¿no? Con eso y no sabes a dónde acudir, ahí estamos en Naturmed. Entonces empezamos, ¿qué es la próstata? Para muchas personas que quizás un poquito desconocen, ¿no? Porque tenemos que saber para que tú sepas esos síntomas que tienes actualmente. Tu próstata está ubicado debajo de tu vejiga. Por eso es que personas que ya tienen la hiperplasia prostática, pues tienden que no vacían toda la vejiga porque es como que si estuviera aplastando a la misma vejiga, ¿no? Tu próstata ya inflamada está aplastando a la vejiga. Entonces, la próstata también es importante, ¿no? ¿Para qué? Para que pueda alimentar, pues, al líquido seminal, ¿no? Básicamente. Entonces, personas que a veces sí me ha tocado casitos también, personas mayores que dicen se tienen miedo a operar por el mismo hecho de que quizás ya tienen miedo a la disfunción eréctil, todo eso, ¿no? Entonces, Ahí hay que ver el casito, si es que tú no te quieres operar, puedes recibir tratamiento natural y hemos tenido mucho éxito en muchos pacientes con este problemita, ¿no? Entonces hay tipos también de lo que es la próstata, un crecimiento que puede ser benigno, la hiperplasia benigna, y también que ya pues tal vez incluso pacientes llegan a hacer cáncer de próstata, ¿no? Entonces hay que tener mucho cuidado y que alimentos también ahí juegan un papel muy importante. Entonces los síntomas más frecuentes son dificultad para orinar, levantarse varias veces en la noche, el chorro va a ser débil y sensación de que no vacías bien la vejiga, ¿no? Por eso es que te da esas ganas constantes de ir al baño y a cada rato. Entonces por eso hay personas que no toman suficiente agua también durante el día, ¿no? Entonces eso también ya conlleva otro problema. Entonces hay que solucionar primero lo que es la próstata. No hay que tener miedo, ¿no? Porque el tratamiento natural básicamente no te causa efectos secundarios. Al contrario, pues no va a ayudar desde adentro a solucionar este problemita que actualmente tú estás pasando. Y quizás tienes miedo, ¿no? Acercarte, cómo será el tratamiento, la doctora me va a prohibir ciertos alimentos. Entonces hay personas que no quieren cumplir, ¿no? Con un plan alimenticio. Entonces ahí también hay un poquito de miedo de parte de los pacientes que vienen una vez al consultorio. Y ciertamente hay que prohibir, pues no más que todo el alcohol, ¿no, doctora? En estas fechas también.
3: Claro que sí, así que si tú eres una personita, pues, que está escuchando su cuerpito, ¿no? Y que de repente, ya sabe, ya te han dicho que estás de repente con cierto grado de hiperplasia, obviamente te han prohibido el alcohol, entonces tienes que dejarlo, es un veneno el alcohol en el tema de los pacientitos, ¿no? Ya que todos los pacientes necesitan, no todos necesitan cirugía, ojo aquí, ¿no? Muchos pacientes mejoran con cambios en el estilo de vida y algunos, de repente, algunos otros cuidados, pero la cirugía se reserva para quienes tienen síntomas severos o complicaciones, es decir, para aquellas personas que de repente ya saben que están mal, ¿no? Ya tienen, pero ahora están pues tomando. Entonces recuerden, queridos amigos, que nosotros podríamos evitar una cirugía si haces pues cambios en tu estilo de vida, como tu alimentación y algunas otras recomendaciones que nuestra especialista les da en cada consulta en específico a cada pacientito. Así es, doctorita.
2: Ajá. Como dice la doctora, hay que tratar de cumplir, ¿no? No tenerle miedo a la dieta, porque eso no va a ser para siempre. Solamente hasta que tú te recuperes y de ahí volvemos a quizás a darte tus gustitos, pero ya en porciones adecuadas. Tampoco no vas a volver a tu hábito que no era pues nada saludable, ¿no? Entonces nosotros, para entender cómo es que ese chorro débil, ¿no? Ese que no podemos, que personas que no pueden eliminar la orina al 100%, se preguntarán por qué sucede eso, ¿no? Porque tu próstata, básicamente, cuando ya crece esa hiperplasia de la próstata, básicamente aplasta lo que es la uretra. Y la uretra es un tubito por el cual pues sale la orina, ¿no? Entonces, cuando tú lo aplastas, la orina ya no sale con fuerza. Sale poquito a poquito y tú sientes que no has orinado al 100%. Y por eso es que te dan esas ganas constantes de ir al baño. Entonces se queda esa orina también ahí en la vejiga, ¿no? Entonces eso también a la larga puede ir dañando a lo que es tu vejiga y tus riñones también, porque te puede dar una infección. Si tú retienes constantemente la orina en la vejiga, pues es como si estuvieras haciendo regresar la orina, ¿no? Entonces ahí te puede dar también una infección. Entonces no es como que ya tengo la próstata inflamada y listo, pues no es así, sino que también puedes atraer algo malo para tu salud. Entonces tienes que hacerte tratar, no dejes pasar más tiempo. Ahora, las personas más propensas a hacer este tipo de hiperplasia es cuando las personas están en sobrepeso, más que nada cuando tienen una grasita abdominal pues muy elevada, ¿no? El exceso de quizás de alimentos procesados, de harinas, de azúcares, de la cerveza misma, por eso hay personas que tienen pues no su abdomen todo inflamado, pero es por el consumo de cerveza, ¿no? De los licores en sí. Entonces todo eso, esa grasita que tienes en tu abdomen, pues se convierte en una hormona que es la testosterona. Esa testosterona lo va a convertir en estrógeno y mediante una enzima ya pues esto más tu insulina que está pues alterada por el exceso de grasita abdominal, todo eso hace que tu próstata se pueda inflamar. Entonces tú tienes que empezar. Si ya ves que estás con una grasita abdominal muy pronunciada, pues vas a ser más propenso a que puedas desarrollar a futuro una hiperplasia de próstata, ¿no? Entonces, si tú que estás joven todavía, tienes tiempo, ¿no? Tienes tiempo de poder cambiar tus hábitos y que a futuro pues no sufras de este problemita que es la próstata, ¿no? Porque si tú empiezas a cambiar tus hábitos algo mucho más saludable, pues obviamente vas a tener buenos resultados a futuro. No es que solamente te vas a cuidar por un tiempito y luego vas a volver a algo pues que nada bueno te va a traer a tu salud a futuro, ¿no? Entonces, hay personitas que dicen también cuando el examen, ¿no? Cuando se hacen sus exámenes del PSA, también significa, o sea, ellos creen que significa que ya tienen cáncer. No necesariamente. El PSA es un indicador en la cual puede ser por un tema de tu hiperplasia, una inflamación. Pero ya si quieres saber si es cáncer, pues ya tienes que hacer una evaluación mucho más profunda, ¿no? O sea, si es que el PSA no te va a indicar siempre que es cáncer, sino una inflamación a nivel de la próstata, ¿no? Y con eso también ese indicador pues nos va a dar a nosotros poder ir viendo, evaluándote cada mes para que tú puedas precisamente darte cuenta que tu tratamiento pues ha sido excelente, ¿no? Siempre y cuando cumplas con las indicaciones que se te está dando. No solamente un producto que te va a hacer como que el milagro, ¿no? De ya desinflamarte la próstata, todo eso, sino es un conjunto de cosas que tú debes mejorar día a día. ¿Ya? 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Acércate hoy día mismo si quieres ya mejorar este tema de la próstata, ¿no? Ahora, ¿qué alimentos a nosotros nos pueden ayudar? ¿No? Uno de los más importantes. Ustedes quieren soluciones y pues aquí se les da, ¿no? ¿Qué? Los alimentos que te pueden ayudar o que protegen a lo que es la próstata. Uno de ellos es el tomate, ¿no? El tomate, ¿por qué? Porque contiene bastantes licopenos y es un muy buen antioxidante. ¿Y de qué manera se puede absorber mejor este licopeno? Pues de manera cocida, ¿no? Así que tú, si tú quieres pues absorber al 100%, mejor consúmelo cocido, lo que es el tomate. Mediante eso pues se va a absorber mucho mejor estos nutrientes, estos antioxidantes que tiene el tomate. Entonces eso nos va a ir protegiendo de los radicales libres para que tú no llegues precisamente a un tema de un cáncer prostático, ¿no? Enfermedades digamos más graves de la próstata, ¿no? Entonces puedes incluir el tomate si eres una persona joven que, como digo, ¿no? Quieres prevenir, también ya puedes incluir el tomate, que es una buena fuente de licopenos y antioxidantes, ¿no? Entonces se va a absorber mejor cocido y acompañado de una grasa saludable. La grasa saludable que puede ser aceite de oliva, puede ser paltita, ¿no? Una grasa saludable que tú puedes acompañar en tu día a día. Otro alimento también que es muy importante es el brócoli, el coliflor y el repollo, ¿no? Estas verduras tienen bastante un componente que se llama sulforafano, ¿no? El sulforafano es una propiedad que tiene este brócoli, coliflor y el repollo, porque también son nos previenen básicamente de que tú tengas ese cáncer a la próstata, ¿no? Son potencialmente anticancerígenos. Entonces tú puedes incluir estos alimentitos. Si tú antes no incluías, quizás porque tienes otro malestar a nivel del estómago, ¿no? Personas tal vez con gastritis no consumen el brócoli, coliflor o el repollo, pero quizás ya estás llevando tu tratamiento y a la par por eso es necesario que regresen a sus controles. Ahí vienen pues personas, ¿no? Tanto con gastritis y tanto con la próstata. Entonces ahí primero pues se va enfocando lo que es tema de bajar lo que es la inflamación a nivel del estómago para que tú luego puedas incluir ciertos alimentos que también te van a beneficiar a lo que es la próstata. Entonces es necesario que te acudas a tus controles y no, pues no, una vez nada más no te va a hacer efecto.
3: Así es, doctorita, así que recuerden que tu familia te necesita sano, no invencible, ¿no? Haz tus chequeos a tiempo, hombres que me están escuchando, mayores de 50 años o a partir de los 50 años, tienen que hacerse necesariamente este chequeo, pues, anual, que corresponde, pues, como tú mencionas, doctorita, este examen rectal, ¿no? Una evaluación física, de repente una ecografía es necesaria, porque recuerden que la hiperplasia prostática se puede, digamos, diagnosticar a temprano momento, y hay muchos casos de éxitos que hemos atendido en Naturmed, y por ello vamos a escuchar ahora nuestro testimonio, ¿no? De una persona así que como tú, de repente tenía miedo, ¿no? Tratarse, o a veces es un poco tabú o vergonzoso, ¿no? Entre los varones yo veo que ni se cuentan, ¿no? Que tienen este problema porque les da vergüenza, o porque ven un símbolo, pues, de que ya están viejitos, dicen, ¿no? Pero no es así, es algo natural, normal, que a todos los hombres, no solamente acá de Perú, sino a nivel mundial, tienen este cuidado y tienen que tener. Hay muchas personas que cuando se cuidan a tiempo, siguen pues lo que les recomiendan los doctores, no tanto tratamiento con los productos y también el tratamiento con el tema pues de la alimentación, dan muy buenos resultados, ¿no, doctorita? Entonces vamos a escuchar nuestro testimonio de la hiperplasia de la próstata. Así que atentos por ahí las personitas que tienen atención en esto. Vamos a escuchar nuestro testimonio y volvemos.
4: Muy bien, estamos aquí con el señor Redentor Martínez, de 74 años. Buenos días, señor Redentor. ¿Qué es lo que usted tenía aquí? ¿Qué problemas tenía cuando llegó a Naturmed?
5: Yo tenía el mal de la próstata. Tomé todo según la receta que me indicó, qué debo tomar, qué no debo tomar, y ahora ya estoy bien de la próstata, ya me encuentro bien.
4: Ya está miccionando, sí, normal, ya orina normal, ¿no?
5: Sí, así ya no fastidia nada, estoy bien, ya normal, y eso yo le agradezco acá al señor Arnaldo, al doctor Arnaldo, que me curó.
4: Uh-huh. Cuando usted vino no podía orinar bien, sí, no tenía molestias, me comentaba.
5: Sí, ahí ya me recetó qué debo tomar, qué todo, y ahora ya no tengo el cáncer ya a la próstata. Y me curó acá el doctor Arnaldo Ortiz, que quedó muy agradecido y tengo fe en el doctor que me curó.
4: ¿Recomendaría,
5: señor? Recomiendo a muchos que se curen acá, que es un buen médico naturista, y ahora estoy bien.
4: Muy bien, señor Redentor, muchas gracias por su testimonio, va a ayudar a muchas personas. Gracias.
3: Así es, así que, así como el señor Redentor, pues, quien se curó de la próstata, ¿no? Retornando, pues, a su estilo de vida, y miren que es un pacientito ya mayor, tú que tienes 50, 55 años, también a menor edad, más rápido también se adhiere el tratamiento. ¿Qué pasa si no te tratas esto que estás sintiendo, ¿no? Como la doctorita decía, retención de orina. Lleva a infecciones urinarias repetidas, formación de cálculos en la vejiga, daño en la vejiga e incluso afecta también la función en los riñoncitos en casos avanzados. Entonces no estamos hablando pues de un tema menor, de un tema estético, no estamos hablando de eso, señores, estamos hablando ya de casos mayores, hablar de cáncer, hablar de cirugía. Y las personitas que me están escuchando, yo también tengo mi papá pues que también en su tiempo tenía miedo a hacerse este diagnóstico, ¿no? Pero también sufría mucho, ¿no? Porque ya no dormía. O sea, personas que no duermen, toda la noche están ahí en el baño. O sucede el otro, ¿no? Que no toman agua, se deshidratan, etcétera. Acarreamos otros problemitas. Entonces, doctorita, continuamos con este bloque, ¿no? Ya dando de repente algunos alcances. Y las personas que han escuchado este testimonio del señor Redentor, hermoso nombre, Redentor, redención, ¿no? Que sea curado, imagínense. Entonces, así como estos testimonios, tenemos un montón que nos pueden revisar en nuestras redes sociales, en TikTok. Estamos como Naturmed Salud para que ustedes puedan ver también. Así que, doctorita, continuamos con este programa. Estamos hablando, los que recién se están conectando, de la hiperplasia prostática. Un tema bastante de cuidado para los hombres, pero también las mujeres no podemos ser ajenas. Si somos hijas, somos esposas, somos hermanas, hay que también incentivar, acompañar de repente ahí a nuestros familiares para que se puedan hacer este diagnóstico. Cada año tienen que hacerse su chequeo a partir de los 50 años, sí o sí.
2: Así es, doctora. Entonces tú tienes esa oportunidad de poder pues sanarte, ¿no? Entonces no dejes pasar más tiempo y acércate pues para tu evaluación, para tu tratamiento, ¿no? Entonces, alimentos que tú debes evitar sí o sí en esta etapa, si ya tienes tu hiperplasia de próstata, evita el exceso de procesados en sí, carnes procesadas, embutidos, ¿no? Jamón, que les gusta mucho el tocino a ciertas personas, entonces hay que evitar eso, ¿no? Las frituras en exceso, los azúcares refinados, el alcohol en exceso, que es mucho, muy importante de poder que puedan eliminar esto para que no se produzca más inflamación. Y las bebidas azucaradas, pacientes que les gusta tomar la gaseosa, pues ya déjenlo por su salud, ¿no? La medicina natural nos puede ayudar en este caso para lo que es la hiperplasia prostática, si es que tú, como el casito que hemos tenido, ¿no? Y tenemos muchos más que sí se han recuperado al 100% solamente con la medicina natural. Pero tienen que poner mucho de su parte. No es solamente, pues, ¿no?, que el señor también del casito haya tomado un producto y quizás haya comido lo mismo, ¿no? Entonces, tampoco es, sino él ha puesto de su parte, ha llevado un tratamiento completo, ha cambiado hábitos alimenticios, hábitos en general, ¿no? Entonces eso, todo eso ha hecho que él se pueda recuperar. Entonces, la medicina natural, por decir, las semillas de calabaza te pueden ayudar bastante. Y dentro de nuestros productos, pues que está, las semillas de calabaza están como ingrediente, ¿no? Ahí en lo que son nuestro tratamiento natural. Puedes incluir la cúrcuma también, como ya lo mencionaba en distintos programas. La cúrcuma es uno de los alimentos naturales que nos puede ayudar, ¿no?, a la inflamación. Es un antiinflamatorio por su propiedad que tiene, ¿no? Entonces el jengibre o el quión también pues es uno de los alimentos naturales que tú puedes incluir porque también te ayuda en procesos inflamatorios. Si ya estás con estos problemitas de la próstata, puedes ir incluyendo esto en tu alimentación, no hay ningún problema, siempre en cuando pues quizás no tengas otros problemas a nivel digestivo, ¿no? Porque esas personas que dicen, he escuchado en la radio, me ha dicho, toma la cúrcuma, pero a mí me hace mal porque sufro de la gastritis, ¿no? No, por eso digo, no es para todas las personas, es para algunas nomás que quizás a nivel digestivo están bien, ¿no? Entonces no es que yo te esté obligando, ¿no?, a que tú consumas la cúrcuma. Hay que ver el proceso. En cada proceso se va cambiando también la alimentación dependiendo de tu avance, ¿no? Entonces tú ya puedes estar cambiando pequeños hábitos. Si antes, si has dejado de tomar agüita por el tema de la próstata, que no te gusta ir al baño a diario, pues trata de ir cambiando eso, ¿no? Hidrátate bien, porque una buena hidratación también es muy bueno para tu salud. Trata de mantener pues tu actividad física, ¿no? Hay que hacer actividad física, porque si tú estás también sedentario todo el día, pues eso tampoco va a ser algo bueno para si ya tienes tu próstata inflamada, ¿no? Entonces tienes que hacer movimientos. Si ya tienes la grasita abdominal acumulada, pues empieza por ahí a poder cambiar tus hábitos, hacer ejercicio, comer más saludable y dormir bien. Porque el tema de los pacientitos que no duermen bien, pues mayormente trabajamos a la par aquí con la doctora Marisela. Porque es importante, las horas de sueño son importantes más en los pacientes adultos mayores, porque necesitan una buena recuperación celular mientras ellos duermen, o sea, sus músculos necesitan repararse, necesitan estar con energía, durante el día. Entonces, si no duermen, pues obviamente van a estar, también alteran su sistema digestivo, ¿no? Y el tratamiento también, pues no es tan así, no se adhiere al 100% porque no está durmiendo bien, se está estresando mucho, no está haciendo actividad física. Entonces, hay que ver todos esos aspectos. No es que el tratamiento no haya sido efectivo, si es que tú hayas llevado tu tratamiento, pero te has descuidado en el camino, no es que el tratamiento no haya sido efectivo, sino que tú mismo tienes que poner de tu parte, porque nosotros pues no estamos contigo en tu casa, ¿no? No estamos cuidando de lo que comes, no estamos cuidando de que tú hagas actividad física, sino es ya parte de ti. Si tú te quieres recuperar, tienes que cumplir las indicaciones que se te brinda, pues, por parte de los profesionales, tanto de la doctora Marisela, tanto mis recomendaciones, ¿no? Ya sea en el área que estés, tienes que cumplir al 100% si tú quieres ver, pues, una mejoría, ¿no? Evitar fumar también hay que evitar, ¿no? Entonces, todas esas cositas tú puedes ir cambiando desde ahorita. Si ya has escuchado el programa, todo el programa, ¿no? Desde principio a fin, ya has escuchado las recomendaciones que tú puedes estar cambiando poquito a poquito. 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Si no puedes dormir, puedes pasar a la par con el área emocional también para que puedas mejorar ese hábito de sueño, ¿no? Así es que, doctora, recuérdanos el número también.
3: 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Y queridos amigos, recuerden que la mejor medicina siempre será la prevención. Escuchen a su cuerpito ahí, no solamente para bailar en Santiago, sino también pues lo que les está comunicando a través de algunos síntomas. Realicen sus controles. ¿A cuántos? A ver, vamos a ver, ahorita vamos a hacer las llamadas. ¿A cuántos les toca su control el día de hoy, lunes, pues, 3 de agosto? Hay que asistir a nuestros controles, que son gratuitos, ¿no? Y no dejen pasar su salud para después. Cuidarse no es un signo de debilidad, es una decisión de amor propio y de compromiso para quienes más lo quieren. Su salud está en sus manos. Queridos amigos, agradecerles su audiencia. Ya llegamos pues a la parte final de nuestro programa el día de hoy, agradeciendo la participación de nuestra doctorita Claudia Secada. Ella es nutricionista y especialista en todo en el área física, y también con esta evaluación funcional que ella realiza va a sacar, ¿no?, estos porcentajes de músculo, de grasita que tenemos, y acorde a eso pues te va a dar la cantidad exacta, los alimentos adecuados para que tu cuerpito se comience a sanar, porque nuestro cuerpo tiene esa propiedad, ¿no, doctorita? O sea, si tú le das a tu cuerpito lo que necesita, tu cuerpo mismo se sana, porque así es, saludable y sabio. Sin más, llegamos a la parte final, doctorita. 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Con mi persona, Marisela Fierro, y nuestra doctorita Claudia Secada, nos despedimos hasta una próxima oportunidad. 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